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2: Papi, se vale todo. Arrancamos una hora de música más en este jueves de desmadre. ¿Qué andan haciendo, mis chinitos? Somos la calle, la manda más. Y los jueves nos desmadramos. Sin miedo al éxito, dirían por ahí.
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2: La calle, la manda más. Jueves de desmadre. Se vale todo. Ya estamos en septiembre, papi.
3: La casa.
2: Y si quieres saber de qué conteo estamos hablando todos estos días en la calle,
3: se vale todo.
2: Quédeseme quietico ahí, porque en minutos le voy a contar uno de los conteos más importantes, el conteo oficial de la calle, donde van a haber muchos regalos y mucho billete. Por ahora, música en esta noche de jueves. Jueves de desmadre con la calle, la manda más.
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2: Ay, madrecita linda. Es jueves de desmadre con la calle La Manda Más, pero... 8 en punto.
3: 8 en punto y como siempre parecía un día.
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3: Madre y un papá.
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4: Son las 4:15 de la tarde.
2: Que pedía que no colocaran canciones de amor.
4: El gusto.
3: Hola, señor locutor.
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2: Aquí estamos en vivo. Arrancando una hora de música más en esta noche de jueves, desmadre de la calle La Manda Más. Estamos en mucha canción, hombre. Sesión 066 de Bizarrap junto al Cangri, junto a Yankee Man. ¿Qué canción quiere escuchar? Pídala ya mismo a través del 315-770-42 por acá, dice en blanco, metal algo de Wisin y Yandel. Madre mía. Si los bares hablaran donde yo farrí esta canción, ya estaría vetado. Qué bueno acompañarlo y acompañarla con La Calle 96.9. No, papi, es que eso se va aprendiendo. Ya estamos sanadita del viernes, metiéndole cabrón.
3: Para ustedes, para que se lo goce, lo goce.
2: Qué bueno acompañarlo. Jueves de desmadre con La Calle La Manda Más. Música hasta ahora. En este jueves de desmadre con La Calle 96.9.
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1: Buenas noches, damas y caballeros.

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1: Noche de jueves, qué bueno acompañarlo y acompañarla. Saluditos ahora para Laurita que levanta la mano a través del 315-770-42, es nuestro nuevo WhatsApp. Elimine el anterior, ya no existe. 315-770-42. Por ahí lo escuchamos, la escuchamos, estamos pendientes de ustedes en tiempo real. De lunes a viernes, sábados, domingos, festivos. Atentos porque ese próximo sábado traemos una nueva edición de las 20 canciones más importantes de la calle. Estamos hablando de las 20 más. Si la memoria no me falla, la posición más importante esta semana que pasó fue para Grupo Firme. ¿Será que continúa en lo más alto Grupo Firme? Hubo ingresos nuevos para dentro de la nueva canción de Nicky Jam llamada La Foto. Entró también Karim León. Varias canciones nuevas en este conteo. Así que no se lo vaya a perder este sábado desde las 10 de la mañana. 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

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En la calle son las 9 en punto.

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1: Esto es una canción sota. Lo más reciente de Carin León junto a qué personaje llamado ¿Qué andas haciendo? Les doy la bienvenida a una hora de música más aquí en la calle. Esa canción es buena.
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1: Y otra de las canciones que también tenemos en rotación nueva dentro de la calle 96.9, lo más reciente de Nicky Jam junto al Shadow, mejor, llamada La Foto.
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1: Aquí estamos, una hora de música más en la calle La Manda Más. Qué bueno acompañarla en esta noche de jueves. Pídame su canción favorita también a través de arroba blanco al aire en Instagram.
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1: Lo acompaño, la acompaño con buenas noticias. Ya saben que arrancamos oficialmente el conteo de fin de año con la calle La Manda Más. En minutos les cuento de qué se trata esto, porque vamos a regalar hasta 50 millones de pesos y muchos regalos para los oyentes fieles de la calle La Manda Más.
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2: Ya estamos cerquita del viernes. Mañana también estaremos con Viernes de Desmadre, Dios mediante, después de las 6 de la tarde. Saludito para toda la gente que está conectada. Mi gente, que no soy egocéntrico porque mi gente es de Balvin. No es mi gente, es la gente de la calle. Mi nombre es Roberto Blanco, un placer acompañarlo, acompañar en este jueves. Pásese ya mismo por YouTube, reviva el nuevo capítulo que tuvimos el día de hoy sobre las 10 de la mañana de Cada Loco con su tema. Estuvo bueno, estuvo picantico, papá. ¿En dónde? En YouTube, La Calle con K. Arroba Blanco al aire en Instagram. Arroba Blanco al aire en Instagram. Nos oímos, Dios mediante, mañana luego de las 6 de la tarde para desmadrarnos. Y ya mañana es viernes con La Calle, la manda más.
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0: En la calle son las 11 en punto.

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0: dicho, pues.
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1: 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En la calle es la una en punto.

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En la calle son las 12 en punto.

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la calle son las 3 en punto. 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
0: 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En la calle son las 4 en punto. Aquí comenzamos. ¡Qué madrugón!

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0: es viernes, amigos. ¡Qué semana larga!
1: ¿En serio?
0: Es 4 de septiembre del 2026. Usted está conectado al club. Aquí estamos, bienvenidos. Sí. Manu, buenos días. ¿Cómo amaneces? ¿Qué ha pasado?
1: Muy bien, con actitud ganadora, con actitud de que coronamos. Porque es que ya es viernes, vea, si usted trabaja el fin de semana, siempre lo diré. Así tenga turno nocturno, así tenga turno diurno, así sea... Lo que sea, el viernes se siente como un pequeño triunfo.
2: Sí, es bacano.
1: Se siente una energía diferente, sí, rica, verdad. Contenta. Y por eso estamos también felices aquí en la calle, porque cuando estamos contentos, pues nos provoca regalar cosas.
0: Ay, sí, así es, así es, así es.
1: Nos andan sobrando, ¿sí? 50 millones de pesos.
2: Ah, sí,
1: no,
2: suave.
1: No, no, no te creo. No sabemos, estoy como encartada, sí, con la plata.
0: ¿Qué hacemos,
1: ¿no?,
0: con eso?
1: ¿Qué hago con 50
3: pues
1: barras?
3: Si quieres, pues, te recibo alguien de ahí.
1: Sí, sí. No, tú no puedes.
3: Ah, no puedo.
1: Pero los oyentes de la calle sí pueden. Yo soy Dani y por eso tienen que estar conectadísimos desde esta hora hasta las 10 de la mañana en el club, sí. Y de ahí en adelante con todo lo que pasa en la calle 96.9, porque lo que hay es energía, boletas y plata, mi Dani.
4: Así
1: buenos días.
4: Es, mi mano, buenos días. ¿Qué quiere decir, papá?
2: Bueno, listo. Hay gente que usted sabe que entre semana está muy ocupada, sí, trabajando, claro, haciendo país. Obvio. Pero si el fin de semana tienen el tiempo de estar conectados a la calle y se quieren ganar algo, me imagino que hay sorpresa también.
1: Pues el fin de semana.
2: Porque es que sí. También.
4: Sí, además que el fin de semana ya hemos dicho que hay sorpresa. O sea, no se va solamente con un regalito, sino con dos, papá, yo le cuento. Porque los fines de semana van a dar 2 por 1. Para que usted sepa que va a tener.
2: Sí, usted pide 2 regalos, sí, y le dan uno.
1: ¡No!
3: No entendía. Yo no entendía que eran 2 por 1.
2: Sí, eso, eso, eso.
1: ¿Cómo así que muy bien que usted pide 2 regalos y le dan uno? ¿No?
2: ¿No es eso?
4: Entonces, ¿cómo es? No. Le dan...
2: O usted pide 2 millones y le dan uno, ¿no es eso?
4: ¡Ah, no, papá!
1: A usted le duplican el premio.
4: Hermano, de chiquita yo pensaba que así era la lógica. Sí, porque es que tiene sentido, 2 por 1.
1: Claro.
4: Entonces usted dice, ¿cómo así? Yo pago 2 y me dan 1. Claro, de chiquita yo sí pensaba eso y luego entendí, es al contrario.
2: O sea, entonces aclaremosle a la gente, si yo pido 1 millón, ¿la calle me da 2 millones?
1: Sí. Pero eso solo pasa aquí en la calle, porque somos la emisora oficial del Conteo de Navidad. La emisora que ya suena a fin de año, ya empezaron los BRE, y desde que arrancaron los BRE aquí en la cabina estamos más animados, más contentos, sí, y más platudos. Alejito, ¿cómo amaneció?
3: Un regio, no, la verdad espero no me dé la pálida.
0: Todos esperamos lo mismo,
3: no,
0: Alejo, sí, la verdad.
3: No me dé la pálida, son las 6:08, yo creo que ya no está rindiendo, está chévere.
2: Siento que...
3: Está bacano. Cuando
1: ya,
3: yo,
1: se acabó.
3: Cuando yo sienta que un poquito como que, ay, como que me aburro, me da la pálida.
4: Sí.
3: Y me voy. No, mentira, amigos, con toda la actitud, ya se cierra semana, pronto, no, y sí, no quiero salir a festejar nada.
1: ¿Qué? ¿Por qué?
3: No sé, estoy cansado.
2: Ya los años.
0: Durmió bien anoche,
3: No, Alejito, es que llegué tarde, hermano, porque estuve en un show anoche.
4: Bien,
3: y estoy cansado, o sea, como que quiero, estoy de esta, o sea, como que me estoy como...
2: O sea, tu alma quiere tener energía.
3: Claro, pero como pero ya que tú, no me creo. O sea,
2: los años.
3: Estoy como que ya.
1: El cuerpo no le responde.
3: Me duele la rodilla.
2: Los años,
3: Diego.
2: Ya.
1: Sí, no. María, ya cuando usted responde la pregunta de cómo dormiste, ay, y sí, uno ya empieza... Uy, me levanté 2 veces a hacer pipí.
2: Ya,
1: uy, sí, esa almohada está muy incómoda. Ya, eso es ya, porque hay años. De resto, uno toda la vida dice, bien.
2: Melo.
1: Normal, normal, sí, ¿cómo así? Normal.
3: Diego, ¿y tú? ¿Cómo estás?
0: Yo no dormí casi tampoco. Ah, dormí como 3 horas.
3: Es que dormimos incómodos los dos, ¿no?
0: Es que
1: es
0: tú
1: que
0: roncas mucho.
1: No, claro,
0: y con ese frío y es tampoco me arrunchas, no.
3: No, pero...
0: No, mentiras.
3: Pero...
0: Estaba viendo Álvaro Díaz. ¿Saben quién es Álvaro Díaz?
2: El señor del... El hijo del señor Díaz.
0: Bueno, Álvaro, sí, Díaz es un... Sí, es un artista puertorriqueño. Ayer estaba allá, se presentó en el Movistar. Sacó a Faith. Bueno, tremendo.
2: ¿Lo sacó el Movistar?
1: Esperate,
0: sí,
1: pero
0: ya no quiero que esté mal.
4: Pero qué conciertazo.
1: Cuéntanos quién, sí, es Álvaro Díaz, qué canta, por qué visitó, sí, nuestro país, cómo estuvo el concierto. Porque de pronto nosotros 4 no somos tan fanáticos, pero habrá oyentes de la calle que sí quieren, claro, saber qué tal estuvo la presentación de Álvaro Díaz.
0: Estuvo tremendo. Álvaro Díaz es este señor.
1: A ver, oigamos.
0: Es un reggaetonero, hace un proyecto, pues a mí me gusta mucho, la,
2: sí,
0: verdad.
2: Sí.
0: Es muy parcero de Faith. Y anoche, para la gente que no sabe, ellos hace mucho hacen música juntos. Faith, sí, y Álvaro Díaz hacen mucho. De pronto ustedes han escuchado esto, que yo sé que es muy,
4: quizá,
0: famoso.
4: De pronto la canción más famosa para que uno diga, esta, ah, eso, sí, lo he escuchado.
0: Claro. Esto yo sé que lo han escuchado. Y entonces estaba ayer, ellos, Álvaro Díaz y Faith, hacen mucha música juntos. Y anoche anunciaron que probablemente van a sacar un álbum en colaboración.
2: No.
3: Ahí es Álvaro ¿qué? Díaz.
0: Álvaro Díaz Álvaro, y Álvaro, Fate.
5: No, no, no. Esto lo no, nosotros es un problema y no puedes decirle a nadie. Solo te estoy haciendo.
0: Raúl. Bueno, anoche pasó eso en el Movistar Arena.
1: Y es que eso pasa en Bogotá. Y es que cada vez que vienen artistas, vienen para todos los gustos.
2: Sí,
1: usted
2: sí,
1: sabe que siempre es la capital de Colombia y es un sitio donde se abren las puertas para conciertos, presentaciones, shows y artistas como Álvaro Díaz, que estuvo el día de ayer, más bien en la noche de ayer, en concierto en el Movistar. ¿Fue el concierto?
0: Sí, en el Movistar Arena ya estuvimos, salimos como a las 12 de la noche más o menos.
1: O sea,
0: casi
1: 3
0: horas de show.
2: Trasnochadillo.
0: Un poquito, pero pues
2: valió la pena.
0: Valió la pena.
2: Bien,
0: valió
2: mucho, papi,
0: la
2: bien.
3: Pena. ¿Pero se tomó sus tragos? No, usted es vicioso.
0: Yo no tomo.
3: No, ay, no toma.
2: No, no toma.
0: No. Y además estaba manejando, entonces pues.
1: Pero nunca toma.
4: Es deportista, recuerden que le gusta correr, ¿no?
2: Él corre. Ah,
4: sí. Yo le di like a un post de ayer. Él estaba corriendo. Sí. ¿Cómo sale Dieguito otra vez?
0: Arroba Diego Duenas en redes sociales.
1: Ya mismo me voy a ir a seguir a Dieguito y a este equipo maravilloso de trabajo que también ustedes deben seguir.
4: Sí.
1: Arroba la calle con K. Arroba Diego Duenas, ¿cierto? Uh-huh.
2: Duenas.
1: Arroba Daniela Conde Actriz.
4: Correcto. Sí.
1: Arroba Ay Moral.
2: Sí.
1: Arroba Alejo.
3: Arango Oficial.
1: Arango Oficial.
3: Ahí sí, como que la embarraste.
1: No,
3: pero
1: no,
3: vamos,
1: no,
3: está Luis. Muy chévere.
4: Pero tú eres, pues, en serio, tú tienes Alejo Arango Oficial.
2: Sí, le tocó, pero él tiene un porqué.
3: No, es porque mi exnovia me creó perfiles de Alejandro Arango. Actor, Alejandro
2: serio,
3: Arango,
2: serio.
3: Comediante, entonces me tocó poner el oficial, que es.
0: Oye, tú lo pasaste mal.
4: Sí.
0: Tú sufriste.
4: Sí. Ay, espere que mandan redes de Manu también.
1: Ah, sí. Bueno, arroba Manu Cardona Roja.
4: La listo,
3: cookie,
4: ahora sí.
3: La baby cookie. La cookie.
0: Deberías cambiarte el usuario.
3: Sí,
0: baby,
3: sí.
1: Arroba Manu Cardona Rojas, ahí me pueden encontrar también a mí, y en todas las redes sociales, arroba la calle con K, en YouTube, en transmisión ininterrumpida de 6 a 10 de la mañana. Estamos
2: usted
1: también
2: está,
1: en la calle
2: está,
1: con K.
2: Usted está perdiendo plata por no cambiarse. ¿Usted se imagina siendo la imagen oficial de Intibón, güey?
1: ¡No!
2: ¡Hola! Sí. ¡Hola! Sí. Soy Cookie Baby. Sí. Si quieres verla linda, usa Intibón.
4: ¿Quieres
2: lo recomienda
4: la
2: Cookie Baby?
4: Sí, eso es cierto.
0: Y después, o de Cotex o cosas así.
4: O los probióticos que están de moda y son súper buenos.
1: Yo los he usado.
4: Yo también, yo los uso.
1: Oiga,
4: pero
1: bueno.
4: Por eso digo que, ¿qué? Esa también es una buena
2: una
4: renta.
2: Cuca de producto.
4: Yo uso serums, porque existen también serums, y también uso un aceite que es especial para... Y los probióticos, que los tomado y jaboncito especial.
3: Pero
4: sin alterar el pH.
3: Si los patrocinaron, si las patrocinaban para el blanqueamiento, ya sabemos.
4: Ay, qué chévere.
2: Daniela va
0: a hacer uno.
4: Yo no. No lo necesito en la baby, pero de pronto atrás sí.
3: Atrás sí.
4: Claro, pues porque uno sabe que eso tiene su colorcito ahí como más, sí. más.
1: Pero precisamente, si tiene su
2: como
1: colorcito,
2: oxidadito,
1: eso es natural.
2: Como
4: oxidadito. Así, como, sí, es la verdad.
1: Pero no, ese color negro, natural, pero... ¿para qué lo querés blanquear?
4: Ay, no, porque me parece súper chévere. Porque para que todo se vea así. Rosado, así así galáctico.
1: Ay, diga, señores, ¡ay! Dios mío,
3: hasta que se
1: 6 de la mañana, 13 minutos.
2: Que cuando la pareja lo diga, rayando eso.
1: No estoy de acuerdo, no estoy de acuerdo con normalizar las cosas que son naturales.
4: Oh.
1: ¿Sí me entiende? O sea, eso tiene pelo.
4: Pero, mano, por ejemplo, hay nenas.
0: Sí,
4: o
0: está
4: sea,
0: bien.
4: Mano, hay nenas que tienen los labios, porque hemos hablado que incluso el color de esta zona también habla mucho de la zona íntima.
2: Los
4: labios muy, muy despigmentados de verdad, y hasta se hacen blanqueamiento de labios. Porque sienten que están muy oscuros.
1: Sí,
4: eso lo hacen, sí,
1: sí,
4: señor.
1: Ay,
4: se lo
1: no.
4: hacen aclaramiento.
1: Yo siempre digo, mi ¿cierto? Dios se demoró tanto haciéndonos a todos diferentes.
0: Sí.
1: Tanto, hermana, ya estaba a ser así, estaba a ser así. Sí. Y acá todos nos esforzamos por vernos igualitos.
2: Sí.
1: Todos queremos el mismo cuerpo, la misma cara, la misma nariz, la misma pechuga, la misma cola. No, todos somos diferentes.
4: ¿Quién no va a querer verse como papacho?
2: ¿Quién no, weón?
4: Sí. ¿Quién no ¿cómo? Quiere ser bronceado?
3: O sea, uno lo ve y le dice, a
2: marica, la gente, weón. Las viejas en Estados Unidos pagan millones para tener mi
4: pero
2: color.
4: Pero es la verdad. Yo de papacho admiro mucho ese color.
2: No, hagan la tula.
3: Sí, quiero que se... ¿Cómo haces?
2: Papi, nacer pobre, güey.
4: Fácil. El secreto.
3: No la logro.
1: Bueno, no son la logro. Las 6 de la mañana, 14 minutos, ya 15 minutos, primer cuarto de hora de este programa, y arrancamos con
0: ya
1: información.
0: Ya coronó, Alejito.
1: Alejito.
2: Ya legalizó.
4: ¿Cómo se siente Alejito?
3: No, mira que me estoy sintiendo bien. Está como muy chévere. Ya como la regular, ya saben qué pasa.
4: Pero
3: qué
4: no le pregunté mucho porque él se autogestiona. Recuerde, él
3: se autogestiona. Soy hipocondriaco.
4: Cuidado.
3: Ustedes me ven bien. Donde me digan que estoy pálido, me voy corriendo.
4: Sí, no le digan más.
0: Venga, pero cuente cómo le fue anoche. Yo ya conté mi experiencia anoche del concierto.
3: No, no está ni por
0: nada. ¿Usted no lo disfrutó?
3: No, sí, estuve en el show de Gabriel Murillo. Estuve host. Estuve muy bacano.
1: ¿Quién es Gabriel Murillo?
3: Es un comediante prestigioso. Sí, muy conocido en el medio de la comedia stand-up comedy. Y esto muy chévere. Y en Suacha.
1: Entonces,
3: un teatro bastante grande. Sí. Y como de 400 personas. Wow. O sea, se llenó, muy bacano. Cool. Y pues es muy bacano, ¿no?
4: Yo tengo siempre esa pregunta de cómo gestionan ustedes los comediantes como esas aperturas. ¿Quién me colabora? ¿Son porque son parceros? O él dice, Alejo, tu show me funciona mucho de apertura. ¿Cómo funciona eso?
0: O fue Alejo, estoy embalado.
3: No, ellos curiosamente lo llaman cuando ven que pronto necesita, lo hace uno medio bien, creo que yo también, porque
4: contacta.
3: Es como que el abridor es súper importante, claro. Sí, porque es el que calienta el público, pues es el que hace que el público esté caliente, entonces ahí como que los enfríe.
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1: 6 de la mañana, 23 minutos, usted está conectado a la calle La Manda Más. Bienvenido si se acaba de levantar, si se acaba de conectar. Aquí estamos en el Club de la Calle, estamos demasiado animados hoy y eso me gusta. ¿Será porque es viernes? ¿Será porque hay dinero? ¿Será porque también hay entradas para los mejores eventos?
2: No, y porque estamos leyendo Los Callejeros. Un saludito, vea, para Leonardo Sandoval, que se presenta aquí mismo. Dice, yo soy celador y también madrugué. Saludos para la casa.
1: Toda la gente que está ahí conectada. Entradas para Luis Alfonso el 7 de noviembre. Entradas para Los Tigres del Norte también el 7 de noviembre. La Reina del Flow el 25 de octubre. También tenemos entradas. Porque la calle 96.9 es la emisora oficial del conteo de fin de años. Y como decía Manu, hasta 50 millones de pesos en regalos y dinero en efectivo. Pero en ese momento ya 6.23 está siendo hora como de... Para empezar el día bien con un café. Yo siempre. Pero yo necesito.
3: Yo sí decía, Manu, me falta algo.
4: Como así uno se da cuenta. Uno dice, miércoles me falta el cafecito. ¿Para qué? 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
1: Pero no sea así con la vaquita, no sea así con la vaquita.
4: Yo creo que la única que no extraña Alejo es la vaca. Es que Alejo de verdad la trata mal.
1: Yo quiero saber qué piensa la vaca de Alejo, porque siempre decimos...
5: No huele muy bien la vaca.
2: No, pues es que esta vez la vaca se despida de Alejo.
5: Siempre se me hace al lado mío la vaca, es que ustedes no...
4: Espere. La vaca, ¿cómo se despediría de Dani?
5: Huele feo.
4: Ah, bueno. De Dani primero, ¿cómo se despediría?
1: De Manu.
2: Esa vaca ella tira a todo el mundo. No le digamos porque llama a Papacho.
4: Todos sabemos que llama a Papacho. Es una bobada.
1: Y de Alejo. Estamos en el Club de la Calle. Son las 26 minutos.
4: La vaca habló por sí sola. Ya, es que no hay más
1: que lo que se ve, no se pregunta. Ve ahí.
4: Tal cual.
6: Eso fue un madrazo en lenguaje animal.
4: Hablemos de noticias, hablemos de solicitudes. Párenme bolas, señores. Ustedes se han dado cuenta que esta semana mucha gente ha estado acudiendo al presidente Abelardo de la Estriella con diferentes solicitudes. Y afortunadamente las redes sociales han acortado las distancias, como lo decíamos, esta brecha que hay entre el presidente y los ciudadanos, y ahora uno siente que puede hablar mucho más cercano al presidente y responde y ayuda a los ciudadanos. Pues resulta que hay una nueva solicitud para el presidente Abelardo de la Espriella. Y esta vez es una solicitud que está haciendo un amigo de la casa que se llama Sion. ¿Se acuerdan de Sion?
2: Sion.
4: Pues aquí en la calle nos sumamos a la solicitud que está haciendo Sion y queremos que ustedes nos digan qué opinan al respecto. Aquí está.
7: Hola, ¿cómo está, señor presidente? Mucho gusto, soy Sion.
3: Soy Corea del Sur, pero ya llevo más de 10 años acá en Colombia enamorado. Ustedes vean que yo tengo los ojos lallados y todo, pero yo soy más colombiano que ajiaco y todo. Y lo más importante, yo amo tanto Colombia y agradezco tanto Colombia, es porque me salvó la vida. Porque fue madre, mi vida ha pasado todo, pero Colombia me salvó. Y yo he donado mucho, mucho, mucho, y también me gusta mucho ayudar a la gente y todo. ¿Sabe por qué? Cuando yo estoy difícil, Colombia me ayudó, entonces también me gusta mucho. Pero señor presidente, qué pena, no quito más tiempo, no cuento más cosas. Imagínese, ya llevo más de 10 años, aún no tengo nacionalidad. Yo quiero ser de verdad colombiano. ¿Será? ¿Me pueden dar, por favor? Yo de verdad no quiero irme de Colombia. Yo, gracias a Dios, he viajado a varios países, pero Colombia sigue siendo número uno. Porque, no sé, me encanta Colombia. ¿Será? ¿Me pueden dar nacionalidad, por favor? Y muchas gracias por ver ese video. Y Dios le bendiga, y Dios le multiplique, y Dios le pague.
1: Ahí está,
4: señor. Uno lo oye, de verdad, usa todos los términos colombianos. Sion estuvo aquí en la cabina de la calle el año pasado y fue un gusto gigantesco tenerlo, porque no solamente ama a Colombia, incluso más que muchos colombianos, sino que ha hecho empresa en Colombia, ha motivado y apoyado otras empresas y emprendimientos en Colombia, y como dice él, ayuda, apoya, dona, es más colombiano que la arepa, y ahora también se suma a las solicitudes que hace la gente por redes sociales.
1: Claro,
4: ¿le darían la nacionalidad a Sion?
2: Por supuesto, Manu, por supuesto, es un influencer que el contenido lo varía entre el humor y el ayudar a las personas, y me parece muy bonito, o sea, muy noble. Su corazón es muy bonito, como dice Manu. Yo creo que se la merece, presidente.
1: ¿Qué cosas interesantes creen que tiene uno con nacionalidad colombiana? Que uno dice, qué chimba ser colombiano, qué chimba tener esa nacionalidad.
4: Es que yo digo que, por ejemplo, el colombiano tiene dentro de la sangre la berraquera. Un colombiano no se vara. Un colombiano, póngalo donde lo ponga. Si hay que resolver, resuelve. Si hay un colombiano en Groenlandia y están buscando a alguien que corte barba, ese man dice, yo le hago.
6: Así no sepa.
4: Y se va a YouTube, busca tutorial. un tutorial y resuelve. Total. Eso lo tenemos por el hecho de ser colombiano.
2: Eso es cierto, mi amor. ¿Qué más? Que la comida, por ejemplo, que no alcanza para tantas personas. ¿Qué? La multiplican. Comemos 8, 10, 20 personas y se hace realidad. No nos varamos, ¿cierto?
4: Absolutamente.
6: Papi, la sabrosura. Sion canta música popular, canta salsa, canta vallenato, canta merengue. Le falta cantar bambuco.
4: Bueno.
6: Ese man es un áspero.
4: Sí.
1: Yo, nosotros... ¿Qué es lo que más le gusta hacer colombiano?
6: Sí, qué pena.
5: Mira, a mí lo que más me gusta es... Estoy hablando, papacho, ¿listo?
2: Es que papacho no concluyó.
5: Es que, bueno, cierra.
2: No imite la vaca, que le pasa?
5: Atrevido. No creo que sea la vaca.
1: Yo a veces pienso que la vaca
5: de pronto será
2: que... No, porque yo le veo la cara y papacho está sonriendo. Él no hace nada con la boca.
5: No, él no es.
4: Pero además uno se pone a ver y tiene más cara de vaca, Leo.
2: Pues sí.
4: No.
2: Siempre se viene.
5: ¿Cómo así?
2: Sí, porque pues es blanco.
4: Es que papacho tiene más cara de leche achocolatada.
2: Sí, papacho parece el elefante de
5: Choco Crispy. Sí, Choco
6: Crispy,
5: sí.
6: Gomelo.
1: Pero antes de...
6: Pero huesona. Llevamos el bazooka.
5: Pero, puta. Pero...
6: Un elefante, pero en vano.
5: Puta. Sí.
6: En un zoológico, pobre.
4: Vea, ahora sí, puedes terminar tu idea, papachito.
6: No, que yo tengo la oportunidad de compartir más allá del contenido con Sion. Tenemos contacto, hablamos, echamos chisme, y hicimos una chimba, güey.
1: Tan increíble.
6: No, hay que decir las cosas buenas de la gente. Y ese man es una chimba.
5: ¿Cómo te...?
6: Fabián Carnero.
1: Pero yo quiero saber. La gente...
5: Igual ese le creció la cabeza.
6: Y me dolió la espalda.
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1: 6:41 de la mañana, este es el Club de la Calle, estamos al aire, la calle 96.9 es la emisora oficial del conteo de Navidad y mañana empezamos con los fines de semana de septiembre que activamos el 2x1.
2: Eso
1: es. No es como dice el papacho que usted paga 2 y lleva 1, no, es más. Usted participa por los premios, le damos 2 regalos, 2 premios en vez de 1. Con la calle la manda más, Manu.
3: Así es, esto es la calle. Gracias por escogernos, gracias por poner este dial en su radio, en su carro, en su taxi, en su aplicación, en Ditu, por donde nos sintonice. Gracias, de verdad. Nos alegra en la mañana con la compañía y también nosotros sabemos que les ponemos al día con diferentes noticias.
2: Es verdad.
3: Esta semana hay que decir que una de las noticias más importantes del mundo del fútbol la protagonizó nada más y nada menos que nuestro querido Lionel Messi.
4: Sí.
5: ¿Qué? Me dio durísimo.
3: Esta mañana se levantó vuelta.
5: No, empecé a averiguar, me di cuenta que habían tatuajes, que habían juguetes. Dije, bueno, el juguete o el tatuaje, ¿qué hago? Y demasiado. Incluso, para comprender un poquito la noticia, al paréntesis, oiga, incluso ya hay gente que en Word, usted sabe que en Word uno puede elegir la tipografía de la letra, ¿cierto? Pues ya digitalizaron la carta de Lionel Messi y oficialmente ya está la letra de Lionel Messi para computador.
3: Es verdad, Dani, eso.
5: Sí, literalmente, ya alguien como que la digitalizó y usted ya puede escribir una carta y va a tener la letra de Lionel Messi.
1: Y uno
5: la
1: puede poner en WhatsApp también, como descargar esa fuente.
5: ¿Vio?
1: Y yo así, en el chat de
3: ¿y esa letra tan fea?
5: Sí, se puede.
3: Hay que decir, Messi juega muy bien fútbol, pero la letrica sí hay que practicar un par de planas o algo.
5: No, yo no digo nada.
2: Yo no puedo criticarlo.
5: Sí, yo tampoco puedo criticarlo.
3: No, la mía también es fea, pero yo puedo decir que la mía es fea como la de Messi. O sea, es que la letra está fea.
2: Si Messi escribe feo, yo por qué no escribo.
1: Tenemos algo en común con Messi, la letra.
3: Exacto.
5: No, y que alguien diga, no, esa letra está fea, pero es de Messi.
3: Y Dieguito le hizo carta también a la salida de Messi. Una carta muy bien escrita, muy sentida, que leyó aquí en Luz Tenue, en nuestra cabina, en la calle 96.9. Pero ahora hay novedades en cuanto a juegos. ¿Qué pasó, papá?
2: Cisas. Bueno, como decía Manu, la despedida de Messi de la selección tiene al mundo conmovido, hermano mío. Y Lego le quiso hacer un homenaje. Ustedes saben que Lego
6: es
2: otro level ya.
5: Y es súper estricto cada vez que saca una colección o un nuevo juguete.
2: Los detalles, que la arruguita, que el lunar.
6: Cuando sacó la copa.
2: Todos, pero detalladísimo todo.
3: A la del mundo,
5: respeto. Y es polémico porque recordemos que Bad Bunny, que además hoy en día está siendo premiado, que también podemos hablar de eso, pero que a él no le aprobaron la casita. Le iban a hacer la famosa casita de Bad Bunny y no se la aprobaron.
3: No sabía eso, porque no se la aprobaron.
5: No se la aprobaron, no han dicho por qué, pero Lego pasó por el estudio, se dice, sí, ya estudiamos la casita de Bad Bunny, obviamente pues resaltando la cultura puertorriqueña, y dijeron, ya lo estudiamos, Dan, y no está aprobada. No sacaron la casita de Bad Bunny.
3: Dani está hoy con unos datos cocteleros.
5: Wow. Para que vean que es exigente, entonces, Lego.
2: Lego le sacó un video con la figurita en Lego de Messi, todo muy bonito, con el estadio, o sea, todo perfecto. Y con un balón que el muñeco de Messi patea. Pero se les pasó la medio bobada de que pateó con la derecha y Messi es zurdo.
5: No.
2: Es un detalle, o sea, la vida, el amor, la inspiración de Messi con su zurda es un detalle que se les pasó. Y se lo están cobrando, papi, con IVA, con intereses, con impuestos, con
5: serio?
2: Todo. La gente está, ¿cómo se les
5: ofendida,
2: ocurre? Claro.
5: Pero es que bueno, a ver, hay que defender un poco. Estamos hablando de una empresa y una marca internacional que obviamente pueden admirar a Messi, pero quizás no hay alguien de corazón que sea, qué sé yo, argentino y que diga, no,
2: un momentico.
5: Es que ese detalle se les pasó.
2: Uy, pero es que Messi es una figura mundial, Maris.
5: Sí.
2: Sí, no,
5: pero
2: Messi
5: es que,
2: papá,
5: te confieso que, por ejemplo, bueno, es que yo no consumo fútbol.
2: Pero tú averiguarías. Si el de Lego te llama, Daninito, que me pinte un cuadro de Messi pateando un balón.
6: Pero
2: yo sé que usted pregunta y le hace dibujando.
6: Él nunca ha metido un gol con la derecha, sí.
2: Sí, escucho, pero...
1: 111 goles ha metido
6: por eso,
1: con
6: o sea, yo creo que no es tan grave porque también... Creo que son sus dos piernas que son las que son, pues, genias. Entonces, sí. No creo que sea solo la izquierda.
2: Aunque
6: la
2: no creo que sea, pues, pero es que es la zurda de Messi...
3: ¿Con la izquierda cuántos ha metido?
1: 756.
2: No, y un poquito, la diferencia es un poquito nomás.
3: Sí, 600. Pero ¿saben qué creo yo?
2: ¿Qué?
3: Que fue intencional.
2: Para eso, para generar lo que está pasando.
3: Para tenernos aquí hablando del supuesto error que cometió Lego.
6: Esto es increíble.
5: Buena teoría. Sí, Manu.
3: Yo digo que eso es intencional. Se los garantizo. Vea, claro, si no era un muñeco de Messi.
5: Sí.
3: Y ya. Y pues hasta ahí llega la publicidad, muy lindo, muy bonito, y lo compraban los seguidores. En cambio, ahora es el tema alrededor del error que cometió Lego, el supuesto error de haberlo puesto a patear con la derecha siendo famoso.
5: Eso
3: está
5: muy bueno. Aunque no sea el propósito inicial, digamos que no es, pero tiene razón, Manu, yo creo que eso puede ser, igual le van a sacar provecho. Porque hemos visto que las marcas no se dejan de nada. Ah, que me taparon el logo, pues saco una marca, entonces ahora con mi logo tapado.
2: No, y el simple hecho, ¿usted cree que Lego no nos está escuchando, los dueños de Lego?
3: Claro.
2: Escucha la calle y van a decir, lo logramos.
5: Sí,
2: claro. Lo logramos porque en la calle nos están nombrando.
6: Y ellos dijeron, legalizamos.
2: Dijo, Manuela Cardona se dio cuenta de nuestra estrategia.
5: Ay, ellos saben. De pronto Manu tiene también derechos allá en Lego. De pronto Manu también es
2: accionista. No lo dudo, yo no lo dudo.
6: Puede ser también.
5: Ah, no lo sabemos.
6: Oiga, ¿qué tal que Manuela sea también ahí algo que tenga que tener con trabajo allá en Lego?
3: ¿Lego? Les voy a traer un Lego a cada uno. Regalito para que lo vendan.
5: Uy, eso es recostoso.
3: Son caros, hay caros.
5: Es que mi jefe anterior le gustaba, entonces de cumpleaños me tocaba darle un Lego.
3: ¿Tu jefe anterior?
5: Sí.
3: ¿Y a la jefe actual qué le gusta?
5: No, no sé.
2: Regañarla.
3: Bueno, hagamos una cosa. Vámonos al mundo digital mientras ustedes nos cuentan qué van a hacer con sus Legos, si quieren el Lego de Messi o no, porque Ale nos tiene información sobre un actor muy importante que al parecer es tan gran actor como de buen corazón, de ser como un buen tipo. ¿Quién es? ¿Cuál es el actor? ¿Y por qué tiene fama de ser un tipazo? Se los vamos a contar en el mundo digital inmediatamente. Así que, mine para allá, diría mi abuela.
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1: Esto es el Club de la Calle, 6:55 minutos de la mañana. Hemos hablado ya de varias cosas que si usted se lo ha perdido, quiero invitarlo a que se vaya a YouTube, a TikTok. No se quede solo en el dial. Si tiene la oportunidad de hacerlo, pásese por el mundo digital, porque ahí estamos ininterrumpidamente desde las 6 de la mañana hasta las 10 de la mañana, Manu, ¿verdad?
2: Así es, Dieguito, hablando de temas varios, de temas que han sido tendencia durante esta semana y el desarrollo de estos, porque nosotros le damos seguimiento a la información, para que usted quede no solamente enterado de manera chismosa, que uno agarra como ahí el dato a última hora, así por encimita, sino que usted pueda tener la información completa. Esta semana, otra noticia que dio de qué hablar fue... digamos que no fue una noticia.
3: Ay, ¿qué
2: fue
3: pasó?
2: Más bien unas declaraciones bastante polémicas que hizo Karina García frente a un perrito que deberían devolver por no ser original.
3: Cierto.
2: Sí, la responsabilidad es de todos. A nosotros, porque hacemos famosos ciertos personajes con ese tipo de contenido. A los miles y miles de seguidores que tienen, que a veces pues siguen estas conductas que no son tan chéveres. Y todos nos hicimos un planteamiento importante cuando pues Karina salió a decir lo que dijo.
3: Claro.
2: Tanto así que salió días después a decir, hey, me excuso, fue excesivo lo que dije, y al revés, pongo mis redes al servicio de fundaciones y entidades que quieran cambiar estas palabras groseras que me están dando en redes sociales. ¿Sí? Por publicidad, yo voy a ayudar a estos animalitos y voy a desmentir el hecho de que supuestamente mi perrito, que no era de raza, pues lo habría regalado, lo habría dejado en una perrera o abandonado. Eso fue mentira y ella publicó después un video bailando con el perrito.
3: Ah, con hasta el mismo perrito, Manu.
2: Sí, con el perrito que supuestamente habían dicho que había regalado.
3: Que realmente lo dio como porque estaba violento.
2: Sí,
3: Se lo compartió un amigo.
2: Ella contó que el perrito había sido víctima en algún momento como de un ataque de otro perro y quedó siendo un perro muy agresivo, pues, o que tenía como conductas como agresivas. Traumado. Y por eso, como ella está embarazada, pues le dijeron que era mejor que no estuviera cerca de ese perrito por ahora. Sin embargo, ahora sale a hablar Dieguito, ¿qué fue lo que dijo Cris? Que es precisamente pues la pareja sentimental de
4: Valencia.
2: Ay, no, Cris R. Cris R, que es el novio de Karina García. ¿Qué dijo ella? Él.
1: Pues hablar no salió. Digamos que salió en las redes sociales a mostrar algo que, pues, después de todo esto que pasó con Karina, uno en teoría se preguntaría y diría, bueno, tienen que hacer las cosas bien, tienen como que dejar esta soberbia de lado, digamos, pero no, salieron en redes sociales
2: A echarle más leña al fuego.
1: Sí, porque salieron acostados en su cama los dos, llenos de billetes de 100 mil, de 50 mil, o sea, lleno, una cama, miren,
3: miren
1: ahí la gente
3: foto,
1: que está en digital en puede ver, llenos de billetes, pues después de todo lo que pasó, y el copy que puso fue, así duermen las peores personas de Colombia.
4: Bueno,
1: entonces es como, amigo, ya deberías, o sea, deja, si no tienes
4: no,
1: nada.
4: No, pues
1: bueno,
4: es curioso decir, porque pues también hay frases como, por ejemplo, hay gente tan pobre que lo único que tiene es plata, dicen por ahí.
3: Bueno, sí.
1: Y obvio la gente en redes sociales empezó a comentar y los comentarios se fueron sin control. Dime qué presumes y te diré de qué careces, dicen por ahí.
3: Sí,
1: bueno, obviamente también mucha gente tirando hate, sin esa plata Karina no estuviese donde está. La gente, pues mucha gente está en desacuerdo, la mayoría de comentarios son en desacuerdo. Dicen, esas fotos están mediocres, piensa que por presumir todo ese billete ya se creen mejores personas. Cuando uno de los dos no lo es. El tema acá es que, a ver, acaban de salir de una funada tremenda a Karina García.
3: No ha salido, todavía
1: y todavía siguen en funa. Y su esposo, que yo diría, a ver, si yo fuera el esposo, como que saldría un poco a apoyarla, como venga, no sé, como
3: pero con otro discurso.
5: Yo no entiendo.
3: No, yo pienso todo lo contrario. A mí esta foto me dice una cosa muy clara y es, son tal para cual.
4: ¡Epa!
3: A él le encanta ser polémico y lo dice de frente. A ella le encanta ser polémica y vive de eso. Ahí está. ¿qué dije yo en programas anteriores? Nosotros nos encargamos de hacer famosas a las personas. Sí, a Karina, ¿por qué la hicimos famosa? No era porque fuera muy inteligente, por su maestría, su doctorado y su especialización. Cierto, sí. No fue porque era una mujer que inspiraba ternura, ejemplo a seguir. No, no era por eso. Era
2: ni por la
3: mujer...
2: calidad del contenido, que digas no, que se esfuerza, nada. Hace contenido exacto, digital impresionante.
5: No, todo lo que viral, hacen, yo creo que también para generar tanta viralidad y ya, ¿no? O sea, claro, para mí es muy banal. Es muy banal.
1: Y el tema es que lo logran, Dani. Claro. O sea, la gente realmente está hablando y esto tiene más de casi 12.000 comentarios. Imagínate. Casi 500.000 me gusta, claro, tiene la foto.
3: Por eso.
1: Están, o sea, es algo que está tendencia, obviamente.
2: No, yo no sabía que era critica. Eso, si no, no te hubiera dado paso. Te lo juro, yo pensé que este habían salido a decir, no sé, que de pronto que Cris había hablado algo. O que hubiera dicho, ve, quiero abogar por mi pareja, es decir, es una buena persona, cometió un error. No que se hayan tirado una cama llenos de plata.
5: Y tomarse el tiempo para el fotógrafo decirle, venga, ponga los billetes acá, o sea, ponga este acá, listo. ¿Cómo nos vemos? Eso, la idea es que nos veamos, que, o sea, qué pendejada.
1: Sí, en vez de arreglar las cosas, y obviamente la gente está muy ofendida. Hay comentarios como felicitaciones por haber alcanzado el éxito financiero, que es demasiado difícil en nuestro país. Sí. Ya se pueden enfocar en saber ser personas y educar a sus mentes para su hijo. Bueno, hay mucha gente comentando. Obviamente otros lo apoyan, como que relajaditos, hermosos, pero pues hay opiniones divididas. No sabemos ustedes qué piensan. 315-770-42, ¿qué deberían hacer hecho? ¿Qué deberían haber hecho? Sí. No sé, es muy...
3: No, muchachos, obviamente para mí yo sí los defiendo. Ah, ¿por qué? Por lo mismo, son personas polémicas. ¿Qué tienen que hacer? Pues polemia. O sea, ¿qué polémica?
5: Claro, polémica. Porque la polémica es más...
3: La polémica es una mezcla de política.
6: La polémica es algo que va más allá.
5: Y es polémica, viene del latín.
3: Gracias, Alejito. Gracias. O sea, por favor.
5: Los que sabemos latín.
3: Por favor, actualícense.
6: La polémica, bueno, claro.
3: Ay, no. Qué fomo me dan. Entonces, bueno.
5: Ay, Miriam, menos 500 de aura. Menos 500 de aura.
3: A ver, repito, fue una pareja. Ahora, bueno, Cris R, tenemos que rescatar que el man también canta. Obviamente, sí. No solamente, pues él es cantante.
2: Pues
3: él
2: es artista, es artista, exacto. Listo. Es artista, pero, para que no haya debate frente a que cómo es el talento de Cris R.
3: Exacto, pero listo. Karina, ya lo he dicho, es una mujer que hicimos famosa por la polémica. Punto. Entonces, ¿qué tienen que hacer hoy en día? Pues seguir haciendo el mismo contenido que cause opiniones divididas. Gente que ama, gente que se ríe y gente que odia. Ahora, la gente que odia este tipo de contenido aún no ha entendido que la forma realmente de no apoyar el contenido es no comentar. Vea, esos comentarios de, ay, qué fastidio, qué tan, pues les están dando a ellos visualizaciones. Obvio. Es que,
1: y
3: de hecho, son fanáticos.
1: Pues también, claro, es lo que quieren.
3: Si usted no quiere apoyar el contenido, usted simplemente desliza o dice, no me interesa, está en todo su derecho, uno está libre de seguir a quien quiera y a quien no.
5: O sea, que para que nos conecte mucha más gente, digamos, llenar esto de billetes.
6: Yo creo,
3: no,
6: pero
3: tenemos,
6: que
3: no
6: pero Lucas,
1: ojalá pues, la vaina es de donde lo sacamos.
2: La vaina es mentira, es que sí tenemos, tenemos 50 millones de pesos. Y no son para decorar la mesa. No son para decorar la cabina, tampoco. Son para darle a los oyentes de la calle que estén conectados con nuestro programa, que estén conectados con la emisora oficial del conteo de Navidad y con todo lo que pasa en la calle 96.9. Oiga, siguen farmeando Aura y hay un artista que decidió farmear Aura en Tarima. ¿Quieren verlo?
3: Sí.
2: Pues me voy para el mundo digital y quienes nos acompañen a través de YouTube y de TikTok van a poder saber quién es el artista, además ver el video. Así que acompáñenos.
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1: 7:13 minutos, estamos al aire en el Club de la Calle. 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
4: No pueden decir que no damos de todo, Dieguito.
1: Así es, y dando de todo también en la calle La Manda Más, 601-652. Desde ya empiecen a llamar porque tenemos muchos regalos y dinero para ustedes, papacho.
3: Sí, señor.
1: ¿Qué hay?
3: Les tengo una pregunta para hoy viernes.
1: Pregunta.
3: ¿Hay moral o no hay moral?
4: ¿Para qué? No, depende. No, si uno no puede ir diciendo hay moral, ¿para qué?
1: ¿Qué tal si algo malo?
3: Sí, es verdad. Esta semana y durante estos días hemos hablado mucho sobre parejas.
1: Sí.
3: Que Aida, que Grace y que esa China Karina, que si son que casarse, que no casarse. Entonces vamos a hablar de que si hay moral o no hay moral para mejor ser soltero o no. Entonces les voy a decir ventajas y desventajas de ser soltero y ya ustedes verán si hay moral o no hay moral. Vamos a empezar con las ventajas de ser soltero, mi papá. Puedes salir, viajar, jartar, salir de rumba, levantarse tarde sin que nadie lo joda.
4: Sí.
3: ¿Hay moral o no?
4: Hay moral.
3: La platica es suya, mi papá lindo y mi mamá linda. No le toca estar gastando en regalos, ni en flores, ni en motel, ni en nada. Solo para usted, mi papá.
4: Ah.
3: ¿Hay moral o no?
4: No, hay moral. No, si hay moral. Pues el motel no, pero sí hay moral.
2: Lo rico de la plata es tener a quien gastar.
4: A uno, Manu. Pues como es de rico uno invertirse en uno.
2: No, ay, pero como así también aguanta mucho cuando tiene con quien ir al restaurante, con quien ir al motel.
3: Ahorita vamos para allá. También
1: sobre
3: dicen que
1: sí, otra de las motel, ventajas como que, pues,
3: es raro. Yo con yo no.
4: Sí, no.
2: Sobre todo
4: no,
2: yo con yo sí aguanta, pero yo con yo en motel.
3: Sí, no. Es rarito. Y para 50 segundos.
4: No, pero espere, ¿qué tal que usted viva con su familia? Con su mamá, con su abuelita.
2: Pero su mamá y su abuelita no la acompañan al baño.
4: Por respeto.
2: No,
3: Pierde el respeto. Otra de las ventajas, la paz mental. Usted no está peleando con nadie, no le toca estar pendiente del celular, de llamadas, de nada raro. Y lo mejor, no le tiene que dar explicaciones a nadie tampoco.
2: Sí.
1: Hay moral.
5: Me está gustando, me está convenciendo.
4: No hay moral, papacho.
3: Listo. Ahora, desventajas de estar soltero, porque es que no todo es perfecto. Da pereza salir solo.
4: Sí.
3: Y la verdad, es rico despertarse tarde, pero más rico arrunchado con el peluche.
4: Hay moral.
3: Que como la plata no crece en los árboles, también es difícil usted gastarse la plata solito. Entonces, bacano en pareja, para que entre los dos vayan gastando platica. Y también, pues que si entre los dos quedan pelados, pues ya son dos que están sin plata y se pueden despechar entre los dos con platica.
4: Hay moral.
3: Y vamos a ser sensatos, papachos y mamachas. De vez en cuando es bacano tener a alguien que le joda la vida a uno un poquito.
4: Porque
3: no me contesta, porque está en línea, porque no me ha saludado.
4: Claro.
3: Sí.
4: Vio, entonces, por eso dije que no había moral para la anterior. Que tú dijiste que uno estaba tranquilo. No, uno a veces quiere charlar, hablar, desahogarse.
3: Entonces, teniendo en cuenta lo que les pregunto, ¿hay moral o no hay moral para estar soltero o soltera? Se la dejo ahí, comente, pregunte, diga, opine. ¿Hay moral o no hay moral para estar soltero o soltera?
4: No, no hay moral. No hay moral.
3: Yo en eso no me meto.
5: No hay moral por lo que...
2: Tengan pareja, cásense y tengan hijos.
5: No hay moral por lo que María me está viendo ahí, pero si no estoy viendo, ¡ay, re!
2: Apenas María apague el televisor, hay moral para la soltería.
3: Dieguito, ¿hay moral o no hay moral para la soltería?
1: Uy, no, no hay moral, ya este no hay moral. Ya llevo muchos solteros y ya, ya. No hay moral. No hay
2: Dieguito, Dieguito es todo un mundo que quiero descifrar.
4: Qué raro.
2: O sea, yo lo voy en esta lindo.
5: También quiero descifrar hace rato.
2: Tan bella persona, tan amoroso, tan romántico.
3: Pareciera ser perfecto, sí.
2: Pero ese man debe tener un deseo que cuando explota eso, eso mata gente.
4: Sí, sí, sí.
5: Se nota, sí.
2: ¿Es bravo, Dieguito?
1: Uy, sí.
2: Cuando es bravo, es muy bravo.
5: Y es peleón, o sea, es de farmear a puños.
1: No, no, yo no nunca me iba a pelear. No es de ¿en el colegio? Yo creo como que...
4: No, pero si a mí no se me hace.
1: Pero no.
2: Pero si, por ejemplo, con una novia tú estás bravo, eres ¿qué haces?
4: ¿Estallar?
3: Mejor no le habla.
1: Es
3: ya.
1: Que sí, porque yo, pues bravo, uno es como muy otra bravo. Persona. Y yo sí.
4: Y
1: pues,
4: y eres con las palabras.
1: Sí, cuando uno está bravo uno dice cosas que... Como que no tiene que decir, ¿sí? Sí. Y uno es muy ofensivo y todo eso, entonces yo...
5: Demasiado, ay.
1: Me voy. Uy, prefiero eso.
3: Pero, mano, ¿usted qué cree? ¿Será que los oyentes quieren contarnos si prefieren estar solteros o casados en relación? ¿Será?
2: Vea, que nos cuenten, que nos cuenten si prefieren estar solteros o casados. 315-770-42. Esa es de la línea de WhatsApp. Y todas las personas que se conectan a esta hora con su nota voz van a quedar registradas.
3: Uy, ¿cómo así?
2: Para que se lleven los 50 millones, hasta ¿qué? 50 millones de pesos.
3: ¿Cómo?
2: Que tenemos aquí en la calle 96.9 como la emisora oficial del conteo de Navidad. Manden su nota de voz. Ya nos dijo Papacho si hay moral o si no hay moral para estar soltero o estar en compañía. Y ustedes van a darnos su opinión. Usted puede estar soltero y decir, sí, hay moral para estar acompañado.
3: Sí.
2: O decir, estoy casado, cuadrado, pero ay, hay moral para estar soltero. Porque a veces uno no está en el lugar que quiere estar.
3: Sí, o ha tenido relaciones que definitivamente no cuajan, le ha ido mal. Ay, mejor me quedo soltero, papacho, soltera. Sí, sí, es mejor. Entonces cuéntenos.
5: Sí,
3: vea, por ejemplo,
5: por
3: acá en TikTok,
2: ¿qué dice?
3: Valeria Camelo nos dice, soltera, por el momento prefiero primero sanar. Hay moral para estar soltera.
4: Vea.
2: Vamos a ver qué dicen los oyentes.
1: Los
2: Dieguito.
1: Oyentes de la calle también, a ver.
6: Estamos aquí en la calle 96.
7: La calle, buenos días.
1: Buenos días.
7: Uy, no, eso es mejor alguien que le pegue sus arrunchaditas de noche.
3: Vea.
7: Que le moleste la vida, que eso no se hace, que por qué se demoró, que quién lo llama. No, eso es mejor así. Que le molesten la vida a uno para sentirse vivo.
3: Sí,
7: escuchando la calle, la manda más.
1: Eso, me voy con más notas de voz. A ver quién hay por acá. A ver qué dicen los oyentes.
5: Ay,
1: de la calle,
5: no,
1: la manda más.
5: Tanto.
8: Desde Tunja escuchamos la calle, la manda más. Estoy de acuerdo con Papacho. A veces hace falta que alguien esté jodiendo a uno la vida. Entonces, soltera no, por el momento. En mi caso, hay moral para tener marido. Eso me desespera, pero me hace falta.
4: Pero un buen marido.
1: A ver, ¿qué más dicen por acá?
9: Buenos días, la calle. Ahí lo mejor es estar casado.
2: Epa.
9: Como dicen, le amargan la vida a uno y todo, pero tiene su peluche al lado.
3: Eso
9: es rico estar en familia,
2: sí.
9: Tiene sus hijos,
2: sí.
9: Sale uno a pasear a un lado, sale a pasear al otro, y disfruta en familia.
2: Sí.
9: En esta vida todo no es perfecto, ni es bueno, ni es malo, pero lo bueno es tener con quien disfrutar la vida y listo, gozarse la vida. Uno en pareja es lo mejor. Jorge Pinilla desde Cajicá, se les quiere mucho.
10: La calle, la manda remás. ¿Cómo estamos, muchachos? La mejor actitud siempre. Hay moral. Si hay una amiguita, alguien por ahí por una relación, súper, la que el TikTok, uff, hermosa. Saludos y para que me inscriban. Y
2: hágale.
1: A ver, ¿qué más hay por
2: inscritos
1: acá?
2: Inscritos.
11: Hay moral para estar acompañado. Es mejor uno estar con alguien que lo apoye, que disfruten los dos su vida. Pero también, mientras la pareja se sepa llevar, se vive como si uno estuviera soltero.
1: A ver, bueno, la gente, vamos a ver qué más dicen
4: por
1: acá.
4: Sí, yo no entendí, me perdí.
2: pues cuando no es una relación tóxica, invasiva. Hola, buen día,
12: mi gente
2: pues,
12: linda de la calle. Un saludito para todos. Gracias por alegrarnos las mañanas. Epa. Bueno, en mi caso, estoy casada, pero hay moral para estar soltera.
2: ¡Ay!
12: Porque la verdad no me ha ido muy bien. Ah. Mi esposo ha sido un poco desordenado, entonces a veces pienso que hay más moral estar soltera que estar casada. Ay. En mi calle yo escucho la calle.
5: Ay, con ese acento tan lindo, costeña, ay, sí, maravillosa, churra. Salga de ahí.
13: Hay casos de
2: pero
13: casos,
2: vea,
13: ¿verdad?
2: Hay cosas importantes. Si usted está mal casada, sepárese.
5: Ya. Sí.
2: Es mejor poquitos años de casada pero feliz que 40 años de matrimonio amargada.
5: Y mano, es primer mejor un consejo, mal arreglo que un buen problema.
2: De acuerdo. Segundo consejo. ¿Cuál es el afán de casarse o de tener novio?
4: No, sí. Yo
2: es mejor casarse despuesito, lo que dicen algunos, tarde, pero casarse bien que casarse rápido por casarse y separarse después.
5: De acuerdo.
2: ¿Sí o no?
5: Epa.
2: Entonces, oh, el matrimonio es para disfrutar y para gozar. Si usted está en un matrimonio aburrida, ahí no es.
5: Ya.
2: Es ahí verdad. No es, señores. Hay oyente también a través de nuestra línea telefónica. Hasta ahora, ¿con quién hablamos? Buenos días.
14: Aló, muy buenos días.
5: Buenos días.
2: ¿Con quién?
5: Buen día.
14: En mi calle yo escucho la calle.
5: ¡Eso! ¡Eso! ¡Vaya, no joda!
14: Papi, el costeño más sabroso que tiene vos. Dámelo todo. Sí. Un saludo muy especial para esa mesa de trabajo, mano. Definitivamente, yo pensé que iba a cerrar la semana sin poder hablar con ustedes esta semana.
2: No, acá
14: tengo,
2: siempre, bienvenido.
14: Tengo una vaina atragantada desde el día lunes.
2: ¿Qué? Contado.
14: 6:10 de la mañana.
2: ¿Qué?
14: Que hizo ese saludo tan espectacular la señorita Manuela.
2: ¿Qué?
14: Ustedes no sé si se dieron cuenta, pero esa chica pasó un muy buen fin de semana porque vino con una energía. Ella siempre tiene la energía al 100.
2: Sí.
14: Pero el lunes llegó al 110%.
5: Eso, siempre.
14: Espectacular.
2: Tan bello, pues qué alegría. Qué alegría que te contagies, porque ese es el propósito. El propósito es que cuando uno está alegre, uno contagia alegría y le pasan cosas buenas y todo es como que alrededor se pone bonito, ¿sí o no?
14: Sí, señor, todo fluye.
2: Tan
14: todo
2: bello.
14: Sale como mejor dicho, la semana, te cuento que esta semana ustedes están diciendo, no, que la semana estuvo larga, que se sintió, que no sé qué, que tal, que pascuales. Por ahí escuché ahorita a Leo que decía, ay, por fin llegó fin de semana. Así, la semana estuvo dura y tocó trabajarla. Sí. Te cuento que esta semana estuvo boleadita, parejita, pero tuvieron demasiado buenos temas esta semana, tuvieron muy buenos invitados. Toda la semana estuve tratando de meterme ahí. Yo decía, ¿será que no me van a dejar meter estos manes aquí? Yo también quiero chismosear, yo también quiero estar ahí. Ay, no me dejan.
5: Quiero felicitar.
14: Le tocó aguantarme a Blanco, le tocó aguantarme un rato, le tocó aguantarme a Jennifer, le tocó aguantarme un rato, a Lalita le ha tocado aguantarme todas las tardes, mejor dicho, dándole lata.
5: Siga, que siga con esa actitud.
14: Toda la semana he estado viendo con ustedes, pero de verdad que es un ambiente muy bacano, esa mesa de trabajo.
5: No, gracias a usted por...
14: bacanita.
5: Eso, gracias a usted por... mandarnos esa energía tan grande que nos bota, además con esa actitud tan maravillosa y con esa energía al 100, como usted dice. Gracias por compartirnos, porque sí lo llena uno. Mil obvio, gracias, amigo, por estar ahí conectado con nosotros.
2: Un besote, te abrazamos, te queremos.
14: Epa. Definitivamente.
5: Epa,
2: gracias por hacer parte del programa. Y como dice nuestro querido oyente, que además es oyente fiel de la calle, hay gente que dice, esta semana estuvo larga. Estuvo pesada. Sí. Pero coronamos la semana, estamos aquí sentados. Eso quiere decir que nos fue bien, vamos ganando.
1: Y sabes qué es lo chimba, como este oyente que toda la semana está ahí conectado y también él, o sea, se pone alegre porque estamos, porque
5: se maneja la bondad,
1: empieza su día con la calle, porque escucha a todo el mundo en la calle.
4: Sí, a todos.
2: Es que la calle somos uno. Oh,
4: eso sí.
2: La calle es 96.9 y somos 24 horas de música, de información, de compañía para los oyentes y de gente chévere. Todos los que trabajan en la calle son personas chéveres que le ponen el alma y el corazón a este asunto. Tenemos a David también ahí en la línea. Hola, David.
15: Baby. Buenos días, la calle la manda más.
1: Buenos días.
2: Mi Dani, le presento un amigo, David.
4: Hola, David, estamos preguntando, ¿hay moral o no hay moral para la soltería?
15: No hay moral.
4: No, bueno, me gusta. ¿Por qué? Pero denos razones. ¿Está noviado, está casado, quiere?
15: Pues yo estoy ahorita ennoviado.
4: Sí.
15: Estoy muy feliz con mi mujer y
4: qué rico.
15: Ya para mí lo es todo.
4: Me
3: Se le nota la alegría, no, que sí, tiene la
4: actitud. Me lo respeta, me hace el favor. No, es que estoy él realmente está
3: muy feliz. Y a mí mi novia no me está obligando a contestar eso.
4: No, mi novia no
2: está a mi lado.
4: Yo no creo, yo creo que es un hombre feliz, enamorado, contento. ¿Qué es lo más rico de estar en pareja, mi David?
15: No, pues compartir, conocer lugares.
4: Conocer, me gusta. El arrunches.
15: Crear nuevos recuerdos, sí. El arrunches también.
4: Rico, ¿no? Sí. Bueno, si es una persona que está enamorada, David, no le ponga cuidado, es todo lo que está diciendo.
2: David, ¿estás contento?
15: Claro, feliz.
3: Uy, claro. Se le nota, David.
5: O sea, que si usted se ganara la lotería, ¿usted cómo celebra? ¿Se hace grita o es más bien?
2: O sea, imaginémonos.
5: Imagínese que usted se ganara la lotería. ¿Qué
15: no,
5: haría?
15: Pues yo me muero de la alegría, yo me pongo a gritar como loco.
2: ¿Cómo? ¿Pero ver, cómo?
5: ¿Cómo? Háganos un gritico ahí suave.
15: Yo, ¡ay, me gané la lotería! ¡Eso!
2: Pero ya te la ganaste porque estás vivo,
3: sí,
2: con
3: señor,
2: salud.
3: Enamorado.
2: Te entró la llamada en la calle, sí. Y quedas inscrito para que te lleves hasta 50 millones de pesos con la calle 96.9. Oh. ¡Listo, David!
15: Muchas gracias.
2: Besos para ti en tu calle que se escucha.
15: La calle la manda más.
2: ¡Gracias!
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1: Estamos al aire en el Club de la Calle, 7:39 minutos. Y quiero contarles algo muy importante, porque hoy estamos, porque es viernes, como estamos felices, los oyentes saben que estamos felices, pues hoy vamos a entregar dinero en efectivo. ¡Ay, que necesito pagar el recibo del agua! ¡Ay!
2: ¡Ay, con qué!
1: ¡Llame, porque acá hay! ¡Que necesito pagar el del gas! ¡Llame, sí, también! Pagamos. ¡Que necesito pagar, Dani!
3: Sí,
2: la cuota del
3: la
2: carro.
3: Cuota, sí.
1: La cuota de la moto.
3: La moto.
1: ¡Listo! También. ¡Ay, llame! Porque hoy en el Club de la Calle vamos a entregar dinero en efectivo. Así que usted quédese conectado, no se desconecte ni un segundo, ni de YouTube, ni de TikTok, ni del dial, ni de absolutamente nada, porque hoy damos dinero en efectivo, Manu, en la calle.
3: Absolutamente, qué encarte tan berraco, oigan, oiga, encarta sí. Con 50 millones de pesos.
2: Yo tengo como una alergia, sí. A mí tener plata me da alergia, Manu.
3: Le pica.
2: Ay, que sí. Necesitamos solucionar
3: hay
2: eso.
3: Hay que darla, hay que obsequiarla.
2: Porque es que es una más pereza, sí. Y hacer los fajos, ay, no. Que si de 100 mil, no. Ay, Alejo.
4: Y toca engancharlo.
2: Ay,
3: no,
2: esa no,
3: no se preocupen, no. Que los callejeros sí tienen deudas y se tienen responsabilidades. Por ejemplo, hoy en día alguien se levantó y dijo, uy, ¿verdad que yo debo todavía 300 mil pesos? Y me los están cobrando y lo tengo aquí encima.
5: Entonces, o la factura del agua que llega a mi mensual. Ay, y a veces llega cara.
2: Sí.
5: Y uno no contaba con esa miércoles. No se preocupe. Es viernes, aquí en la calle estamos felices de darle lo que necesita, que es compañía, música, información, alegría, energía, pero además platica, porque sabemos que son interesados. Eso no es un pecado, quédense aquí por amor, por gusto, por interés, pero quédense en la calle 96.9 a esta hora, 7 de la mañana, 41 minutos.
2: Cisas.
5: Les vamos a dar algunos videos que son tendencia, los virales de hoy. Arrancamos con Papacho, porque las cosas a veces por distracción salen bastante mal. ¿Qué pasó, Papacho?
2: Manu y oyentes de la calle, muchachos, sí. A veces uno se... No hay nada más bacano que parcharse en el celular a ver qué, a ver nada.
3: Sí, cierto.
2: Porque convencémoslo que en algún momento del día tenemos el no hacer scrollear, sí, o jugar o algo, no, Alejito.
4: Claro,
2: o chat,
4: sí.
2: Nada, ver fotos, no hacer, sí, nada.
5: Perder tiempo en el
2: perder
5: celular.
2: Tiempo.
5: Claro.
2: Sí. Y si usted a esa combinación, a esa acción de estar en el celular. Sí, eso es perder plata.
4: Scrollear, scrollear. Sí.
3: Pero
4: sí,
3: la verdad, uno mete muchas cosas en el carrito y a veces no gasta y no, nada.
5: No, sí, sí.
2: O sea, juega a comprar y no compra.
3: Exacto, exacto. Uno solo
4: juega uno como si tuviera la plata, exacto, pero no la tiene.
2: Pero bueno, igual, pero se parcha uno en el celular, sí, y se le olvida el mundo.
3: Sí, sí, total.
2: Entonces, vea, la primera combinación, estar en el celular, sí, engomado. Segunda combinación, si lo hace en una silla de rodachines, de rueditas, como, sí, las sillas gamer, las sillas de oficina,
3: como
2: que tienen
3: estas,
2: así estas rueditas,
3: tenemos,
2: ¿sí o no?
3: Sí. Sí.
2: Entonces,
3: sí,
2: en ese caso, tenemos a una muchacha que se parchó, ni se sentó, sino se escurrió.
3: Sí.
2: Cuando usted está escurrido en una silla es porque ya no existe el mundo.
3: Sí, no me importa
2: se
3: nada.
2: Puso a joder con los pies, que ¡wii!
3: Ah.
2: ¡Wii!
3: Estaba jugando ya.
2: ¡Wii! Y al quinto, ¡wii! Se fue de fundillo por unas escaleras.
3: No, uy,
2: claro,
3: peligro.
2: Usted sabe que en estas sillas de rueditas uno, sí, le pone con los pies a joder, a balancearse, sí, un lado para el otro. Y la china, engomada en el celular. Y en el quinto, ¡wii! Se fue por unas escaleras.
3: No.
2: Ahí tenemos el video.
3: Sí,
2: mire, panchada, se le olvidó el mundo.
3: Uy.
2: Y chao, muchachos,
3: no,
2: vean.
3: No.
2: Claro,
3: ¡ay, uno, se fue hasta el fondo!
2: Claro, uno no. Ahorita se popea de la risa porque ve que gracias, claro, a no le pasó nada. Pero a lo bien, ya como uno es papá, Manu.
5: No,
2: ¿sí
5: no? Claro.
2: Como yo no es papá, muchachos, se pudo haber descalabrado, se pudo haber descuajado la muchacha. Vea.
3: No. Si esto no, le pasó a un adulto, imagínese los niños.
2: Imagínese donde hubiese sido un niño, vea.
3: Claro.
5: No, se da durísimo. Hay que decir que al lado de las escaleras por donde sale ella rodando, no, pero... hay una mesa de personas también todas súper ocupadas.
2: Jugando dominó.
5: Miércoles, pero se da durísimo.
4: Pero, como no tiene conciencia del espacio, yo creo.
2: Escucho,
4: que.
2: Escucho, uno en el celular. Papi, estaban, no digo que no estaba ni sentada, estaba escurrida en la silla.
5: Tal cual.
2: Para llegar usted a ese punto, sí, papi, es porque el mundo no existe.
5: Está completamente derretido. metida chao. En esa silla. Ay, ay, no. Dios mío. Vea, y es que hay que decir, esto es chistoso, pero es que el celular es, no. se vuelve un punto de distracción tal no, pues, que uno puede, por ejemplo, manejando, tener un accidente por culpa sí. del celular. Es que es más,
2: caminando. La calle.
5: Ustedes obvio. Han visto que uno baja las escaleras, por ejemplo, sí. del canal. Acá sí. tenemos escaleras, estamos en el sexto piso, y hay letreritos de no use el celular mientras sí, baja sí, por ajá, las escaleras. Sí,
2: y cuando subes.
5: Y no es de bacanería, es que los pusieron sí. porque efectivamente ocurrió. Varias personas se han caído por las escaleras por bajar pegadas del berrío.
3: Manu, la gente que se golpea con las puertas, con las ventanas de vidrio.
2: Por estar en el celular.
3: Por sí. estar en el celular, claro, se confían de que ay, yo no estoy viendo nada al frente, o sea, no, por aquí no veo nada. Voy derecho y se dan.
2: Dani, hasta uno mismo solo sí. acostado. Mucho nos ha pasado acostados en la cama. Peor. Con el celular así literal.
4: Ah, todo el tiempo me pasa.
2: Y su celular, ¿sazo por qué?
5: Ay,
2: por
5: no,
2: loca.
5: Esa es la peor.
2: Por tiempo. Loca. Eso
4: uy,
2: es
4: ¿saben qué?
2: Que uno no sabe con qué pone. Uno, no. uno mismo. Uy, yo soy huevón.
4: No, espere.
2: Porque no sabe a quién alejarle,
4: huevón. A mí que rabia, estaba al borde de que me pase algo terrible con el celular, se lo juro. Nada me contó mi
6: que se lo revisé.
4: No, estaba desnudo. No, ella ya sabe que tengo claves. No. Y estaba acostado en pelota, me quedé dormido así en pelota. Y en Instagram, tin, tin, tin. Y yo a veces en Instagram doy likes, tin, tin, tin, tin. Yo no sé, marica, se me está poniendo un en vivo, güey. Donde me se ha puesto un en vivo, se lo juro, güey.
2: Ah, usted estaba habilitando un en vivo un dormido.
4: En vivo dormido, ay, así Mari, como que espichando. Y me quedo, tin, tin, tin. Imagínese donde hubiera estoy yo en bola así.
3: ¿Qué? Uy,
4: no, man.
3: Y la
4: no.
3: gente, Alejandro.
4: Alejandro, no me imaginaba que era tan chiquito, Alejandro.
5: Está el pequeño pues, detalle. Video que es tendencia a esta hora, se lo compartimos aquí en la calle claro. 96.9 con un llamado de atención. Pilas, el celular no es malo, por pero favor. Hay que saber en qué momento se está apropiado usarlo para que usted no ajá. tenga un accidente como el que acabamos de mostrar a través de nuestra señal de Ditu y nuestra señal de TDT. También vamos con otro video de otro tema que ha sido tendencia el día de hoy. Alejo, ¿quién sí. es el protagonista esta vez?
4: Pues amigos, incómodo momento tuvo el expresidente Gustavo Petro en pleno avión, estaba ahí en primera clase rumbo a México y él estaba así tranquilo, así... Sí. Aquí en primera clase. Qué rico, es que no me molesten.
5: Ay,
4: no me expropien la paz.
2: Sí.
4: Y llega de la nada y se acerca una persona y le dice, ¡ey! Firme por la patria, no joda.
2: Ay.
4: Pues faltó el no joda, no, pero él sí era bien costeño, se notaba. Ah. Y eso ha generado mucha controversia, ya que pues uno, pues ahí estaba tranquilo el expresidente, sí. Gustavo Petro, relajado, pensando que no iba a montársela a nadie, sí. primera clase. Y otra es que no podía estar en ese tipo de aerolínea.
2: No debía tema, haber
4: o sea,
2: estado
4: no debía
2: ahí.
4: Estar. ¿Cómo es eso, mano?
5: A ver, quiero oír primero cómo está el saludo, a ver qué cara hace el expresidente.
4: Sí, estaba ahí.
7: Firmes. Vamos firmes por la patria. Firmes. Firmes.
5: Ay, qué tensa. Claro, dura unos cuantos segundos. Es evidente la incomodidad sí. del expresidente Gustavo Petro. Y es que él estaba viajando por Aeroméxico. Ajá. Recuerden que él, el 30 de agosto de este año, pretendía viajar precisamente por Avianca, pero la aerolínea Avianca se pues abstuvo de hacer el viaje con el exmandatario dentro de uno de sus aviones, precisamente pues porque él está en la famosa lista Clinton, se llama sí. realmente esta lista, el listado de la Oficina de Control de Activos Extranjeros, OFAC, en realidad conocida a nosotros como la lista Clinton,
3: sí,
5: así
3: sí,
5: popularmente,
3: así
5: coloquialmente, pero es evidente el malestar del sí. expresidente haciendo cara de... Sí,
3: pero voy a decir algo, y obviamente hay gente que le parece gracioso y todo, pero yo sí me voy a poner del otro lado y digo qué necesidad.
2: Sí, no, o sea, el man ya está no, quieto,
3: exacto.
2: Sí.
3: Está quieto, sí, acuerdo, él está tranquilo. Acuerdo, sí. ¿Qué necesidad de generar? Porque esto genera nada más y nada menos que odio político, lo que vivimos, la polarización que ya tenemos.
2: Acuerdo,
3: ay,
2: sí,
3: me burlo, me río, para hacerlo sentir incómodo. O sea, qué necesidad más allá de izquierda o derecha, también hay que recordar algo fundamental, es que somos seres humanos.
5: Claro.
3: O sea, desde el respeto, diga, hombre, ¿yo para qué me voy a poner a molestar? Sí, ¿qué necesidad?
5: Sí. Sí, pues tiene razón Dani, ahora hay que decir que el expresidente viajaba a México con la autorización obviamente previa del Congreso de la República porque iba a cumplir con un tema académico, realmente dicen que va para una conferencia sobre crisis climática en la Universidad Nacional Autónoma de México, UNAM, y es por esta razón que él estaba precisamente tratando de salir del país y en medio de su viaje pues se encuentra con este otro colombiano que pues viralizó estos segundos, porque realmente el video dura, no sé, 5 segundos.
3: Sí, no,
5: es muy corto, pero así todo se volvió tendencia en redes
6: sociales.
5: ¿Puedes
6: decir algo? Sí, claro. Eso también es incitar mucho al odio.
4: Sí.
6: No, porque obviamente se va a ir viral en redes sociales y ahí se va a agarrar todo el mundo con todo el mundo.
2: Porque
6: lo vio, déjelo en paz, pues ya.
4: No, y comentarios pesados también, como hay uno acá que dice, el expresidente en primera clase y el Firmes por la Patria caminando por el pasillo para situarse, sentarse al lado del baño en la clase económica. Es decir, hay muchos comentarios y dele, es como, pues no sé, ya dejen ser y más bien dejen paz en la página.
5: Tal cual. Vea, y ya lo que pasó, pues fue, digamos que el tiempo de mandato del expresidente. Actualmente tenemos un nuevo presidente, el presidente de Colombia es Abelardo de las Priella, quien ya está ejerciendo sus funciones, y hay que darle chance y esperar a ver cómo, pues, continúa su trabajo en el poder como el primer mandatario de los colombianos. Seguimos con videos a tendencia, 7 de la mañana, 50 minutos, Dani.
3: Sí.
5: Absurdos a veces, pero también amorosos para otros.
3: Sí, exacto.
5: Son estas actividades o fiestas que hacen y se vuelven tendencia en redes sociales. 15 años son 15 años, hay que celebrarlos.
3: Claro. No, es
5: pero
3: cosa.
5: Estos 15 años son atípicos. ¿Por qué, Dani?
3: Mano, son particulares porque nadie lo creería, o de pronto ya gente hay que lo cree, porque por ejemplo está de moda que el farmear ahora como a Pipe le encanta, o que hay quienes ya no quieren tener hijos sino perrihijos. Pues resulta que estos 15 años precisamente no son de una niña, o sí, de una niña perruna. Es una chihuahua. Ah, se celebró en México y literalmente quiero que vean el video viral porque se ve todo. Vestido típico para la niña, para la cumpleañera. Sí. Se ve la decoración de 15 años con globos de huesitos, obviamente alusión a la mascotica.
5: ¡Qué fiestota, Dani!
3: Manu, es que incluso chambelanes hubieron. En chambelanes, claro, es la tradición en México de que el chambelán tiene que bailar con la quinceañera. Es un ritual que se hace alrededor. Incluso esto hubo para la perrita. Chambelanes que bailaron el vals con la chihuahua.
5: No,
3: se ve que hicieron estudio fotográfico.
2: El baile del perrito
3: hubo
2: bailando.
3: Mariachi,
6: llevaron
3: banda
6: a Grupo
3: en vivo.
6: Firme.
3: Vea, hubo de todo en
5: repartieron
3: estos 15
5: años.
3: Repartieron perro caliente. Seguramente.
5: Perrearon toda la noche.
3: Y obviamente también recolectaban dinero, ¿no? Era lluvia de sobres también, o regalos que quisiera usted llevar a la quinceañera directamente.
5: No, eso, Dani, pero eso es una exageración. Miren, alquilaron una carpa, la carpa está inmensa.
3: Sí.
5: Hay grupo musical.
3: Sí.
5: Hay mesas, cada mesa es por lo menos para 6 personas.
3: Sí.
5: Y le calculo que haya, no sé, 10 o 20 mesas. O sea, eso está repleto.
6: Ay.
5: La perrita tiene vestido,
3: de
5: pero no, además
3: claro, de quinceañera. Y
5: con
3: el pastel,
5: esas faldas grandotas. Esa,
3: con tutú, el pastel personalizado, Dios. Manu, todo lo que cuesta.
6: No,
3: esa
6: pues,
3: fiesta
6: así?
3: Es un 15 años real. O sea, como usted se lo imagina, para su hija perra.
2: ¿Sabe, ¿sabe qué dijo la perra cuando vio toda la decoración y
5: ¿qué
2: todo?
5: ¿Qué dijo?
4: Wow.
3: Está bueno, sí, está bueno. Dijo, wow, efectivamente. Oiga, esto es muy normal en México. Ya se ha visto que muchas veces pasa esto en México, que celebran los 15 años o las fechas importantes para los hijos perrunos. Puede que en Colombia o en más Latinoamérica digan, bueno, si está de moda, hagámoslo. Hay gente que ustedes saben, mano,
2: ¿y si tienen plata,
3: que ama, y la gente que ama a sus perritos.
2: Sí,
3: sí,
2: sí.
3: Puede
5: Vea,
3: pasar.
5: Dice David Montoya, mi hermana no tuvo 15, tiene más vida social esa perra, la verdad es que sí, tiene
2: no,
5: toda la razón.
2: Nos hizo sentir de pobres, Montoya, ¿sí o no?
5: No, como nos miró mal, la perrita
2: sí,
5: nos miró mal.
2: Existimos,
3: pero les pregunto, si ustedes los invitan a unos 15 años de una chihuahua, ¿ustedes van o no van?
5: Obvio, gratis comida y fiesta.
2: Sí,
5: obvio.
3: Pero tienen que llevar sobre, tienen
5: obvio.
3: Que llevar sobre, no es gratis.
5: No, no, uno compra un sobre y le echa una galleta de perro.
6: Un premio ya.
5: Sí. Un premio, sí, sí, una bolsa de comida
2: de
5: mojada.
2: Sí, ya.
5: Sí.
2: Bueno,
5: ah, sí.
4: Un collar,
5: vea,
4: algo así.
2: O un bono en la veterinaria, algo así. Ya.
5: Sí. Tendencia
6: tremendo.
5: O exageración para los gustos, los colores, y para los gustos en esta oportunidad, las celebraciones. Estos son 3 de los videos virales que les compartimos hoy aquí en la calle 96.9. Nos vamos rápido al mundo digital, pero pilas, que si usted está en radio en 96.9 o está a través del mundo digital, no importa, le vamos a pagar una deuda.
6: Así es.
5: ¿Cómo es eso, Dieguito?
6: Pues hoy tienen que empezar a llamar desde ya. Llamen 601-652-8525. Porque hoy que usted dice, estoy embalado con la cuota de la moto.
2: No
6: se
2: importa,
6: la pagamos hoy.
2: No
6: que Dani, que está embalada con
3: la cuota de la moto, que son 300 mil pesos.
2: No importa.
6: No importa. Que está embalado con el recibo del agua.
2: No importa.
6: que está embalado con la...
3: Yo quiero llevar a mi mamá a almorzar y no tengo esos 200 mil, 300
2: mil. No importa.
6: Eso, que quiero salir de fiesta este fin de semana y quiero comprarme una pintica de 300 lucas.
2: No importa.
6: Bueno, ahí está, 601-652-8525, ya mismo a YouTube y a TikTok. Quédense en la calle, la manda más.
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0: En la calle son las 8 en punto. 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
1: 8 de la mañana, un minuto. 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
2: Sí, señor, dinero en efectivo para que usted pues empiece el fin de semana como se debe y termine la semana con toda la energía y con toda la actitud. Oh. Señores, hay debates que surgen hace ya varios meses o años. Pero a veces los lideran personas que tienen influencia en otras, famosos influenciadores. Sí, y es estos verdad. Debates se crecen. Les hago una pregunta. Empecemos con Papacho.
3: Sí.
2: Papacho, ¿tienes hijo? Al
3: sí,
2: Papachín.
3: Sí.
2: ¿Tú crees que el papá...
3: Sí. El Papachito.
2: ¿El Papachito va a estudiar en una universidad o no va a estudiar en una universidad? ¿Qué crees tú? ¿Qué presumes?
3: Yo creo que sí.
2: ¿Sí?
3: Sí. Creo y quiero que sí.
4: ¿Y tienes alguna carrera en mente para él o no?
3: Donde ese chino me diga, papá, quiero ser actor, quiero ser artista, quiero ser músico formado en academia, mojo cuco.
4: Bueno.
3: Mojo cuco. Me alegraría el alma, pero que estudie obviamente lo que le nazca en su corazón.
2: Claro, bueno, claro, eso es válido. Lo que pasa es que muchas personas están pensando hoy por hoy, quiero que los oyentes también nos manden nota de voz al 315-770-42. Con este tema, acuérdense que los que participan en estos debates quedan inscritos por la platica. Sí. Entonces usted participe, acompáñenos, párchese con nosotros, que además de eso pues puede tener la buena suerte de llevarse una gran noticia con la calle 96.9. Y es que hay gente que está diciendo que para qué las universidades.
4: Ay, uy, como, bueno, sí he escuchado, sí.
2: ¿Cierto,
4: que
2: Dani?
4: Que hoy en día, de hecho, que... Listo, que universidades, pero que las carreras que dan que ya no sirven, que porque no hay que creador de contenido, que no hay que hoy se necesitan como esas
3: por lo que las profesiones desaparecen, digamos.
4: Exacto, que para qué, sí, que para qué ya
3: ascensorismo,
4: no sé, por ejemplo, dicen, una administración de empresas.
5: Exacto, o dicen, si estudio ingeniería industrial y de pronto salgo y no me pagan tan bien, pues termino, me va mejor hacer Uber, que mucha gente he conocido y les también va muy bien haciendo Uber, en serio, lo digo en serio. Y dicen, hay que estudiar ingeniería industrial y no me gano más en Uber.
4: O mano, he escuchado que de hecho que los títulos que uno tiene, o sea, los que hicimos la universidad, gracias a Dios y porque pudimos, que eso ya no sirve de nada.
3: Sí, de acuerdo.
2: Pues es que ese es el debate que se surge porque dicen, bueno, ahora, se pagan universidades que además son costosísimas.
3: Vale la tula.
2: O sea, es que estudiar en Colombia, en ciertas universidades, no es un derecho, es un lujo.
3: Ajá.
2: Porque son extremadamente caras. Para salir a que después de que usted salió a la universidad, que se mató estudiando usted y sus papás pagan la universidad, no le den un sueldo digno, un sueldo decente, o peor aún, que lo que le enseñaron en la universidad, usted lo hubiera podido aprender desde su casa. ¿Esto es real? ¿Esto no es real? Yo tengo mis diferencias con esta postura porque creo que hay definitivamente carreras que sí o sí hay que estudiar.
3: Claro.
2: O sea, yo no me voy a dejar intervenir quirúrgicamente de una persona que estudió con IA. ¿No? Yo no lo haría. Ya, me parece a mí, pero no sé, Papachito, ¿qué piensa?
3: Yo como estudiante, yo no le di el respeto y el valor que merece educarse, ¿sí? Que ya después, lo que decía Manu, si da plata o no da plata, es un tema que sí hay que darle mucha importancia. Pero miren, caí en la cuenta, parce, lo importante de estudiar ahorita en la tragedia. ¿Cuánto ingeniero ayudando a ver si las casas funcionaban? ¿Cuánto arquitecto? ¿Cuánto paramédico? ¿Cuánto personal que se tuvo que capacitar? Porque uno ve a la gente de defensa civil con uniforme y lo ve ensuciándose. Pero detrás de eso hay estudio.
2: Demasiado.
3: Hay trasnocho, hay leer, hay quemar pestañas. O sea, ¿cuánto profesional no ayudó en estos momentos tan importantes para el país? Entonces,
2: absolutamente
3: de
2: acuerdo.
3: ¿Cuánto profesional en cuanto al periodismo, brindando información, grabando, dando información? Entonces, parce, sí le di más relevancia a que hay que capacitarse y que hay que estudiar cosas que sean útiles.
2: Completamente de acuerdo. Pues resulta que Kika Nieto, que ustedes saben que es muy conocida para hacer videos, pues de moda, de maquillaje, de contenido de peso, también algunas tendencias, pues abrió un debate en medio de una nueva modalidad de videos que va a sacar, un nuevo formato, en donde pretende que las personas un poco revisiten lo que tienen en la mente y se den cuenta si de verdad están alineados con las cosas que nos han dicho toda la vida o si vale la pena replantearnos esas cosas. Pues el primer video hizo y logró su cometido y fue generar esta polémica. Acá tenemos el primer video que sacó precisamente hablando de si es importante o no la universidad.
6: A ver. Yo me gradué de la universidad hace ya varios años. Yo no me arrepiento de haber estudiado, no. Pero sí me pregunto por qué hoy en día, que estamos que 2026... porque las personas siguen decidiendo pagar tantos millones de pesos por asistir a una universidad. Eso es un pensamiento que me viene rondando hace como una semana por una conversación que tuve y básicamente ni siquiera yo tengo toda la respuesta, pero sí quería como ponerlo acá sobre la mesa para ver si alguien más está pensando que las universidades van a desaparecer si no se reinventan de alguna forma. Es decir, creo que hoy en día todos tenemos acceso a GPT, a Cloud, a Gemini, bueno, tú y a Favorita, para decirle que te genere un plan de trabajo a 3 años estudiando de lunes a viernes durante 4 horas, que te ponga los quizzes, las materias, retos, tareas, en fin. O sea, como que con un poquito de disciplina creo que nos podríamos ahorrar lo que significa la matrícula y ese costo pues por asistir a un aula. Ahora, lo que se desprende ahí sería, entonces no estamos pagando por el conocimiento, sino por la comunidad, o por tapar el hueco que tenemos hacia la falta de disciplina. Es decir, a muchos probablemente nos cuesta mucho sentarnos todos los días y cumplirnos a nosotros, sino que nos es un poquito más fácil cumplirle a un tercero, a un docente, a alguien que si no haces las cosas te regaña y te raja. Eso por un lado, de pronto estamos pagando porque alguien nos ayude a subsistir con nuestra incapacidad de tener disciplina. Y por el otro, creo que también puede ser que estemos pagando por comunidad, por estar al lado de otras personas con los mismos retos que nosotros, con las mismas como habilidades, ¿no? Como anhelos, como las mismas ganas de aprender cosas. Siento que es un tema más de hacer club. Y si las universidades no empiezan a, de alguna manera, resaltar el hacer club, probablemente van a terminar, pues porque estamos hablando de que hoy en día hay universidades que te cuestan 30 millones de pesos un semestre. Obviamente todo esto dejando a un lado la medicina, pues porque la medicina es la medicina, punto. Pero todo lo demás, por ejemplo, yo soy diseñadora gráfica, teoría del color, empaques, logos y macotipos, maestría en branding, todo lo que yo aprendí, hoy en día lo puedo setear en una configuración de 6 meses y seguramente sacarla. Entonces es diferente la medicina a cualquier otra carrera. Pero pues no sé, es un pensamiento que tengo en la cabeza hace unos días. ¿Ustedes qué opinan?
2: ¿Qué tal? Porque miren, pasa algo con Kika Nieto que hay que valorar y es que ella saca estos videos, manda el bombazo, pero argumenta muy sólidamente lo que está diciendo. Entonces ella no está saliendo deliberadamente como otros medios salieron a decir, diciendo es que Kika Nieto está diciendo que la gente no estudie, que no vaya a las universidades, que no vale la pena. No, ella no está diciendo eso, pero está diciendo, hey, abro un debate sobre... ¿Es necesaria la universidad? Porque miren lo que ella dice. Uno puede programar el chat GPT y decirle, hey, deme 4 horas de clase diaria. Establézcame módulos, exámenes, parciales, trabajos. Y puede uno sacar muchas carreras adelante de esa manera. Ella saca el área del conocimiento pues de la medicina y dice, esa no, pero yo sacaría muchas otras.
3: Yo también, claro, un montón.
2: Por ejemplo, las ingenierías civiles, ingenieros estructurales.
5: Químicos. Arquitectos también, ¿cómo
2: arquitectos
5: hacen?
2: O sea, no sé. Creo que eso es importante. Además, que más que tener una comunidad que es válido, yo también creo que en las universidades hay algo que no da la inteligencia artificial. Ustedes me corregirán. Pero yo creo que la sabiduría o el conocimiento de otras personas que ya lo han hecho, eso no lo da la inteligencia artificial. Sí, y usted puede ser arquitecto y tener todo el conocimiento de arquitectura a través de ChatGPT o de cualquiera de estas plataformas, pero usted va a ir a hacer un edificio en una montaña y alguien que ya lo hizo antes le va a decir,
3: claro, la
2: venga,
3: aplicación
2: pilas,
3: del conocimiento.
2: Pilas que yo hice uno así y se me torció porque el piso era X o Y. Ese tipo de cosas creo que solo se logran a través de la experiencia de otros. O sea, sí se necesita, pero no sé si ustedes se le medirían a estudiar solo, exclusivamente con inteligencia artificial.
5: No, es que es un tema ya muy complejo y que siento yo que comparto cosillas y otras nuevamente no, porque sí creo yo que, claro, estudiar es un seguro también, como usted decir, ok, estudio, sé de algo y tengo un certificado con qué mostrar y poder trabajar, etcétera. Y también por otro lado es como, si no tengo nada, ¿qué más hago? Pero si usted ya sabe que no quiere ser, no sé, médico y lo otro, sí, y se quiere dedicar a hacer negocios, y si no, pues no quiere hacer, y me va bien vendiendo cosas y creando proyectos, eventos, y le va muy bien, pues yo digo, vea, pues le puede también muy bien. Pero creo que sí estudiar es un seguro y que hay algunas carreras que sí lo requieren obligatoriamente.
4: Para mí, es que joder madre, para mí es muy difícil. Para mí, yo diría que hoy en día estudiar con ChatGPT, con Claude, y hay muchas otras inteligencias artificiales, para mí sí es una muy buena alternativa y de hecho puede ser mucho más productiva que una universidad. Les voy a decir, o sea, también voy a justificar, porque yo viví el proceso de una universidad, yo amo la universidad, yo apoyo, pero yo tuve compañeros que no se esforzaban nada estando en la universidad. No solamente que se conformaban con, pues que yo esto la verdad a última hora, yo esto no me apasiona mucho, yo solamente por la nota, por el resultado, y claro, les daban una nota y pasaban de semestre, pero uno sabía que esa persona no tenía vocación, que esa persona no le estaba poniendo la 10. Cuando usted se está auto evaluando, autogestionando, auto todo, porque todo lo hace usted, de verdad es porque lo quiere hacer. Y ahí la educación sí vale la pena. Vuelvo y digo, ¿cuántas personas tienen título hoy en día? No tienen vocación, no lo aman, no lo hacen porque creyeron que esto me iba a dar plata. Yo estudié esto porque mi papá me metió a esto, yo lo viví. Claro. Yo obviamente estudié arte dramático, ya lo he hablado, pero incluso en las artes yo veía gente que no le gustaba. Simplemente era como, sí, ¿qué hay que hacer? Yo a última hora lo hago. Yo me meto cualquier cosa. Y era gente que uno decía, oye, pues así te lo tomas en serio, no te apasiona. En cambio, si usted tiene su propia educación, que consiste solamente en que usted tiene que esforzarse porque usted tiene que cumplirse, es más efectiva.
2: Absolutamente de acuerdo. Además, hay gente opinando a través de TikTok, sobre todo las personas que dicen, por ejemplo, yo quisiera estudiar y no puedo, valoraría mucho el chance de ir a una universidad. Total. ¿Qué dicen a través de las notas de voz de nuestra línea 315-770-42, Dieguito?
7: No, pues la verdad yo pienso varias cosas. La primera es que las universidades te tienen que reinventar, eso sí es cierto. ¿Por qué? Porque ofrecen las mismas carreras que hace 10, 15, 20 años y lo que pasa es que ya está sobreofertado, o sea, ya no hay tanta demanda de una misma carrera, por ejemplo, en ingeniería industrial o ingeniería de sistemas o en administración de empresas, que antes era más valorado que ahora porque ya hay sobreoferta. Pero, por ejemplo, se necesita de las mismas carreras y es lo que está pasando ahorita, que necesitan son especialidades de esas mismas carreras. Entonces ahora buscan más a un especialista en cierta carrera, por ejemplo en ingeniería industrial o en administración de empresas, con ciertos prototipos o cierto tipo de estudios que le permitan desarrollar una habilidad más especializada sobre esa misma carrera. Eso es lo que pasa ahorita. Ahora, lo de la inteligencia artificial y todo eso despierta también, sirve mucho, pero la realidad es que la gente ahorita está muy consumida en las redes sociales y eso, y no se está dando cuenta que hay muchas actividades y muchas habilidades que no tienen que ver nada, pero nada con la tecnología. O sea, sí las hay, o sea, y es muy importante, pero la realidad es que la inteligencia artificial es buenísima, pero estamos todavía en un proceso en el que hay muchas habilidades que no necesitan de la inteligencia artificial. La inteligencia artificial será un asistente nomás. Entonces, vamos a ver como en un progreso de que cada vez la tecnología va a intermediar más en algunas actividades y habilidades, pero no va a afectar como tal las carreras que ya se están estudiando. O sea, son más carreras, nuevas carreras, eso sí es verdad.
1: Yo tengo una posición ahí a lo que dice el oyente y me parece verdad. Digamos, yo soy periodista, comunicador social y periodista, siempre me gustó lo que hago. Pero sí pienso que el oficio del periodismo debería ser como más una línea de especialización, como otra línea aparte a una carrera. Qué sé yo, digamos, un abogado, un economista o temas así, o los periodistas más de entretenimiento, de música, también sería como una especialización. Es músico con especialización en periodismo.
3: Es abogado, o sea, es periodista con especialización en entretenimiento, por así decirlo.
1: Al revés, como es abogado, pero tiene especialización en periodismo. Entonces es alguien que habla. Yo siento que la carrera de periodismo puede ser como una especialización más allá. Sí. Me parece bien lo que dice. Voy con más oyentes a ver
2: qué dicen.
8: Hola mis muchachos bellos del club. Sí, la IA te optimiza tiempo en tu trabajo, pero tú tienes que revisar que lo que te está haciendo la IA funcione. Por ejemplo, en cuanto a contabilidad, te puede cargar una factura en el sistema, pero tú tienes que revisar que los datos coincidan, que el IVA, que todo esté correcto. O sea, no es que la IA te vaya a hacer el trabajo.
3: Ahí bueno, está, tienes
4: eso es cierto. Eso es lo otro yo creo también, sí. Que sirve más, o sea, es más productivo. ¿A qué me refiero?
3: O sea, es complementaria.
4: Exacto, sí. Y que tú también sí o sí te tienes que esforzar. Ya no es como por una nota, sino que es porque de verdad quiero aprender y de verdad tengo que nutrirme de esa información.
5: Veamos acá qué dicen aquí, Dani. Ángela dice: las universidades ya no tienen el monopolio del conocimiento. El futuro está en aprender habilidades. Otra persona dice: Carlito, acá dice: a mí me parece que ChatGPT no te dará el panorama profesional.
4: Miren que sí, o sea, de verdad, descargue ChatGPT y más si usted tiene la posibilidad de pagar un plus, un premium, porque sí. Creo que hay dentro de esos planes,
2: claro,
4: para mejorar un poco más la calidad, porque si usted quiere invertir en su futuro y en su en su educación, hágalo.
3: Vale la pena.
4: ¿Qué pasa? Dieguito nos explicaba de Duolingo, con todo el respeto, Duolingo me parece una buena habilidad, una buena aplicación, sí. Pero por ejemplo, él me hablaba de los minutos en el día, creo que son 10 minutos, bueno, no sé cuánto al día. Por ejemplo, tú puedes programar a la inteligencia artificial, no, tengo una hora y me va a hacer este examen, hágame exámenes al final, de verdad usted lo programa, vuélvase un profesor experto, literalmente originario de Estados Unidos, algo así.
3: Orinario y
4: binario.
5: Y polanio.
4: Dario está. Y urinario también.
2: Está en una creatividad de palabras. Diccionario de Dani. Otra notica de voz para irnos a continuar con este debate a través del mundo digital. ¿Qué dicen los oyentes, Diego?
4: Pero es la verdad.
1: Dicen.
9: Buenos días, la calle. Bueno, respecto a eso, yo soy una de las personas que quiero seguir, voy a estudiar, porque yo no he hecho carrera, voy a estudiar. Inclusive ya este semestre me voy a inscribir a la universidad, voy a pagar el PIN para meterme virtual, porque no puedo más. Pero si es muy bueno estudiar, yo digo que es bueno estudiar y aprender y meter la ficha. Entonces, ¿qué voy a estudiar? Contaduría pública. ¿Por qué? Porque me gusta y quiero. Y quiero también como para ejercer otra cosa, no hacer más. Yo ahorita soy conductor de aplicación. Entonces, yo sí quisiera estudiar. A mí me fascina y quiero seguir estudiando. De pronto de joven no tuve la oportunidad, pero ahorita la quiero aprovechar. ¿Por qué? Porque no teníamos beneficios como los hay ahorita. Ahorita es muy fácil estudiar, ahorita es muy fácil educarse. Entonces hay que aprovechar eso, hay que aprovechar las universidades gratuitas antes de que nos las quiten.
4: Pero me encanta que este oyente acaba de plantear otra cosa, muchachos, es que hoy en día las universidades tienen cursos virtuales.
3: Hay un montón.
4: Y le voy a decir algo, lo siento, no he hecho un curso virtual, o bueno, he empezado algunos, pero a mí no me funciona. O sea, ahí sí le digo que prefiero que usted sea
3: presencial.
4: Sí. Para mí, sí o sí, 100% siempre la universidad presencial.
3: Y
4: si no puede, no haga usted, porque esas clases virtuales a mí nunca me han funcionado.
5: No.
4: Y yo veo a la gente que literalmente no prende la cámara porque están acostados.
1: Pero más un pregrado, Dani. Yo creo que el pregrado, porque siempre he visto que es tema como más de lo que tú decías, como por cumplir, por el cartón, no
4: por
1: sé qué.
4: Por una nota,
1: porque ya cuando uno está haciendo una especialización, un magíster, ya uno está ahí metido, como que quiero hacerlo. ¿Sí?
4: Dando pero su 100%. Sí.
1: Voy a ir con otro oyente y nos vamos a ver, a seguir este tema en la web.
10: Chicos, la mayoría de carreras van a desaparecer. Eso ya lo han dicho desde hace tiempo y expertos. Entonces, pues obviamente hay carreras que sí, medicina, arquitectura y demás, que se van a demorar un poquitico más, ciertas ingenierías, civil, como decía Manuela. Pero tarde o temprano todas van a ser reemplazadas, la mayoría. Entonces, pues, sí, no. Aquí Miguel Ángelo.
1: Bueno, también es un debate importante. Bueno, ¿cuáles son esas carreras? ¿Cuáles son esas profesiones que van a ser reemplazadas por la IA? Y también esas que ya las universidades se tienen que reinventar, que tienen que hacer. Seguimos en la web. Vaya ya mismo a YouTube y a TikTok, porque ahí seguimos hablando del tema de las universidades. Además, 601-652-8525, porque hoy le regalamos plata.
5: Así
1: hoy
5: es,
1: le regalamos dinero en efectivo. En la calle la manda más.
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2: De la mañana, estamos al aire en la calle La Manda Más. Esto es el club y ya mismo actualizamos las noticias más importantes de Colombia y el mundo porque ya está en cabina Pipe. Bienvenido, buenos días primero que todo.
3: Don Dieguito y compañeros, buenos días y oyentes. Una noticia que uno no quisiera dar, pero que ocurre lamentablemente en la capital del país, y es que encontraron 3 cuerpos sin vida en un apartamento en la localidad de Kennedy, una familia completa que llevaba varios días sin salir de su vivienda. Fueron encontradas al interior de un apartamento ubicado en la unidad residencial Casablanca, en el sector 4, esto en la localidad de Kennedy, que es en el suroccidente de la ciudad. Este hallazgo se produjo luego de que vecinos del sector manifestaran su preocupación porque durante varios días no habían visto salir a los integrantes de esa familia que residía en el inmueble. Usted está tranquilo en la casa, usted normalmente ve todos los días a estas personas salir, de un momento a otro deja de verlos y pues usted ahí enciende las alarmas y se preguntará qué habrá pasado con esas familias.
1: Qué importantes son los vecinos, ¿vieron?
4: Sí. No, y que en ese sector son casas, yo sé qué sector fue, y son casas en donde son todas de las casetas que son iguales, claro, sí, y todo el mundo se conoce con todo el mundo. Claro.
1: Pero eso es muy importante porque ahí está un saludo para los que nos saludan a los vecinos en el ascensor, para los que no se cruzan ni dan los buenos días, porque es importante tener sociedad, comunidad para cuando pase este tipo de cosas.
3: Obviamente cuando los vecinos se dieron cuenta de lo que estaba pasando, ingresaron al apartamento, ahí desconozco si llamaron a las autoridades primero, sin embargo llegaron al apartamento ubicado en un tercer piso y cuando entraron al inmueble fueron encontrados los cuerpos de 3 integrantes de la familia Pinzón: María Cristina de 65 años, Joana de 38 años y Jairo Nicolás Pinzón de 35 años. Las 3 personas, ojo a este dato, se encontraban en una de las habitaciones del apartamento y según los primeros testimonios conocidos estaban en pijama al momento del hallazgo. En el lugar también habría sido encontrada una carta dirigida al padre de Joana y Jairo en la que al parecer los fallecidos se referían a la decisión que habrían tomado y pedían perdón. Sin embargo, el contenido y las circunstancias de este documento hacen parte de la investigación que adelantan a esta hora las autoridades para determinar exactamente qué fue lo que ocurrió, porque hasta ahora se está hablando de un presunto suicidio, de que al parecer ellos mismos se quitaron la vida, sin embargo se desconocen las causas exactas o si de pronto alguien más tuvo que ver, porque es muy raro y me recuerda mucho este caso al del famoso peluquero.
1: ¿Cómo
3: era que se llamaba el hombre? Leal.
5: Johnny Leal.
3: Pues que también fue encontrado en esas extrañas circunstancias con una nota en la que supuestamente él decía que pedía perdón por lo que estaba haciendo, pero finalmente ya sabemos en qué desencadenó todo este aberrante caso que llevó a la cárcel a su propio hermano, que incluso grabó el momento en el que Johnny Leal se habría quitado la vida.
1: Hay que decir que el asunto, digamos que en primera instancia sí se habla de un posible suicidio, pero tendrá que hacerse una investigación muy profunda, porque es difícil entender que 3 personas coincidan en la voluntad o el deseo de quitarse la vida. O sea, es muy raro, y sobre todo siendo una mamá con sus 2 hijos, como nadie, ninguno de los 3 dice, venga, mamá, no hagamos esto, o hijos, no hagan esto, o por qué se nos ocurrió, porque realmente el fondo tiene que ser mucho más oscuro para que el final de esta historia sea tan absolutamente doloroso.
3: Ya serán las autoridades quienes tendrán que determinar qué fue lo que ocurrió exactamente en ese apartamento de la localidad de Kennedy, en el sur de la capital del país. Una de las serán las autoridades quienes tendrán que determinar qué fue lo que ocurrió exactamente en ese apartamento de la localidad de Kennedy, en el sur de la capital

0: y me cogen que acá estoy, y él se paseaba como si nada, pues por todos los barrios, sobre todo de Riohacha en La Guajira.
1: Vimos un video que fue tendencia de él en la moto, precisamente con la novia.
0: Exacto.
1: Que se grababa muertos de la risa, la novia que le decía, la bebecita, algo así.
0: La bebecita.
1: Y uno decía, qué rabia ver un delincuente tan folclórico por ahí paseando como si nada.
0: Pues la noticia esta mañana tiene que ver con este señor, porque alias Bendito Menor, identificado como Naín Andrés Pérez, de apenas 26 años, fue abatido durante un operativo de la policía en el barrio Los Olivos, en Riohacha, allí en La Guajira, un operativo que tuvo lugar esta madrugada en un inmueble ubicado a pocos minutos del aeropuerto Almirante Padilla. Hasta ese lugar, hasta esa vivienda, llegaron comandos especiales de la policía, lo encontraron rodeado con dos escoltas, quienes obviamente se enfrentaron a las autoridades y terminaron también dados de baja. En el sitio también fue dada de baja esta señorita, alias la bebecita. El presidente Abelardo de la Espriella de inmediato cogió un avión, un vuelo desde Barranquilla, se movió hasta Barranquilla con toda la cúpula militar y de policía, y desde allí confirmó la muerte de este señor, alias Bendito Menor, de su pareja sentimental, a quien también había compartido un video en estos últimos días proponiéndole matrimonio en la playa. Imagínense ustedes, se trata de Rosa Angélica Tarazona, alias la bebecita, y dos de sus principales hombres de confianza, que fueron identificados como alias El Tío y alias Casi Loco. ¿Cómo los identificaron y cómo los encontraron? Ayer en horas de la tarde salió una noticia en la que supuestamente las mismas autodefensas le habrían dado de baja a este alias Bendito Menor, que es un joven, o era un joven de 26 años. Esto fue muy clave porque inteligencia militar y de la policía tenía esto muy claro, expandir o difundir la noticia de su supuestamente muerte, para que ese mismo señor se saliera a manifestarse a través de medios de comunicación. Uh-huh. Me refiero a radio y celular, porque no estaba utilizando estos medios de comunicación, pues obviamente para que no lo encontraran. Esto hace acordar mucho a la época de Pablo Escobar. Recordarán ustedes que la familia de Pablo Escobar fue devuelta en un avión, algo que encendió las alarmas de él, se comunica con su hijo y allí lo ubican o encuentran el lugar exacto donde se encontraba. Así ocurrió muy parecido con alias Bendito Menor, a quien lo encontraron donde se escondía exactamente y finalmente fue dado de baja por las autoridades. El presidente Abelardo de la Espriella ya se lo había advertido en una entrevista.
1: Sí, señor.
0: Le dijo, o se esconde y mira y paga escondedero, señor, o voy y le doy de baja. Finalmente, miren, 4 de septiembre, ya estamos ya 4 de septiembre,
1: menos de un mes
0: del gobierno de Abelardo de la Espriella, en medio de vainas por el terremoto, de todo lo que ha tenido por el tema, y ya le dio de baja a Arias Bendito Menor en un operativo de la DIJÍN.
1: Cumplió su cometido, bien dijo que iba a arrancar la cacería contra este delincuente, y lo hizo.
0: Lo hizo.
1: Dijo en sus palabras que después del 7 de agosto debía buscar escondedero, como dice Pipe, porque lo iba a cazar y lo cazó. Así que, pues, es una de las noticias más importantes se registran hoy en nuestro país. ¿Qué más está pasando en Colombia, Pipi?
0: Está pasando también, y les cuento sobre, recuerdan ustedes el caso que les conté ayer sobre estos fleteros que fueron capturados después de robar una estación de servicio aquí en el noroccidente de Bogotá.
2: Sí, señor.
0: Pues la Policía Metropolitana de Bogotá está entregando otro resultado respecto a criminales que actúan igual que este otro de estos delincuentes que fueron y abordaron a este señor, Islero, porque ya nos quedó claro que
3: Islero,
0: se llama Islero y no bombero, es que capturaron a un hombre, un peligroso sicario y fletero, que se ocultaba detrás de un chaleco antibalas para no ser capturado por las autoridades y obviamente para no resultar herido. Y un dato especial que manifiestan a esta hora las autoridades, puntualmente la Policía Metropolitana de Bogotá, es que tenía una imagen de la Santa Muerte. ¿Ustedes saben qué es la Santa Muerte?
3: Rezado, sí.
1: No tengo ni idea.
0: La Santa Muerte es una figura muy utilizada en México para protegerse, pues, los criminales. Obviamente es una cultura muy popular. Uh-huh. En México todos los mexicanos le rinden un tributo y homenaje a la Santa Muerte, pero sobre todo los criminales la utilizan. En la localidad de Barrios Unidos, la policía reaccionó de manera inmediata a un intento de atraco, un fleteo en el que 4 hombres que se movilizaban en 2 motos interceptaron a un ciudadano que transportaba una alta suma de dinero en moneda extranjera, puntualmente en dólares. La víctima reaccionó, sacó un arma de fuego de su propiedad e impactó a uno de estos presuntos responsables, no se puede decir criminal, en una de sus piernas. Luego de conocer el hecho, los uniformados de la policía llegaron al sitio y capturaron a este delincuente. Las imágenes son muy curiosas porque detrás del chaleco antibalas tenía escondida la figurita de la Santa Muerte, y a pesar de que estaba rezado, pues cayó ante las autoridades.
1: Pipe, ¿qué pasó con la persona víctima de fleteo. ¿Le pasó algo? ¿Quedó herido? ¿Se sabe algo de él?
0: El dinero fue recuperado en su totalidad. Este hombre, el capturado, 46 años, pero le voy a contar primero sobre el criminal, presenta antecedentes judiciales por porte ilegal de armas de fuego y hurto.

0: calificado y agravado y quedó a disposición, por supuesto, de las autoridades judiciales. El hombre, este criminal, fue trasladado a un centro asistencial para recibir atención médica, mientras el otro obviamente tiene que presentar todos los documentos del arma que utilizó para defenderse, pues obviamente para no entrar en un proceso de judicialización. Sin embargo, al parecer tiene todos los documentos en regla y pues por fortuna reaccionó y no se dejó robar.
1: Pues Pipe, ojalá tenga todos los documentos en regla, porque bajo ninguna circunstancia tendría que salir a deber quién iba a ser víctima de este fleteo. Evidentemente hay reglas que hay que cumplir y el porte de un arma necesita salvoconducto. Sin embargo, pues es víctima de un robo y que no tenga los papeles, si fuese el caso, no deja de señalarlo como la víctima de este caso. Son las noticias que ocurren en nuestro país, se las contamos también aquí en la calle 96.9. Gracias, Felipe, por la información.
0: Con gusto.
1: Ahí está, vámonos al mundo digital porque se acerca la hora de entregar platica. Seguimos encartados aquí en la calle 96.9 y póngale ahí, Dieguito, que sobre las 9 le gusta la hora.
2: Sí, sí, me parece, me parece bien.
1: Pues nueve pasaditas nos ponemos a pagar acá.
3: Es que sueltas, claro, apenas, amigos.
1: Apenas, o sea, 20 minutos.
3: Porque lo que tenemos para dar es bastante, amigos. Así que súper conectados para que usted se pueda llegar a llevar esa plática.
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1: Estamos al aire en el Club de la Calle, 8:50 minutos. Desde ya abrimos líneas para que usted empiece a llamar. 601-652-8525, también 315-770-42. Ese es el WhatsApp de la calle. Ya mismo envíe nota de voz. Hola, la calle, necesito pagar tal cosa. Hola, la calle, necesito la plata para tal otra. Ya mismo los estamos leyendo y los estamos inscribiendo para que se lleven ese dinero el día de hoy, porque en minutos vamos a entregar esa plata. 601-652-8525. También el WhatsApp de la calle, 315-770-42. Manu, mientras la gente va enviando sus notas de voz, ya saben. Hola la calle, necesito tal cosa.
2: Sí, señor, de una.
1: Hola la calle, necesito pagar tal otra. Alex, ¿usted cómo sería su
2: Dieguito,
1: nota de voz?
2: Sí, eso,
1: hagamos
2: eso, el ejercicio.
3: Dieguito, necesito pegar.
1: No, baila mal. Papacho. ¿Cómo sería su nota de voz, Papacho?
3: Dieguito.
1: No, mal. Manu, ¿cómo sería tu nota de voz?
4: No, yo digo, hola la calle, la banda más. Necesito 300 mil pesos porque me voy este fin de semana con mi mamá a un almuerzo delicioso.
2: ¡Bravo!
1: Pipe, ¿cómo sería su nota de voz?
5: Inscrita. Hola, Dieguito, necesito 500.
1: No, mal. Manu, ¿cómo sería tu nota de voz?
2: Hola la calle, necesito 500 mil pesos para pagar la cuota de la moto. Hola, así que me los gano yo.
1: ¡Eso! Alejo, ¿cómo sería ahora sí?
3: Hola la calle, necesito 200 mil pesos para pegarme una rumba este sábado.
2: Ahora, Papacho.
3: Hola la calle, Dieguito, ¿usted me puede hacer?
2: No, Papacho.
3: Hola la calle, necesito completarlo el arriendo.
1: Eso. 315-770-42. Mientras ustedes van enviando notas de voz, Manu, yo voy como por un cafecito, la verdad. 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
1: Me voy ya mismo al WhatsApp porque están enviando notas de voz. Si la envían mal, de una vez les advierto. Hola la calle, tal cosa. Si no,
3: hágale, no se va a ir la vaca.
1: No queda inscrito.
2: Vaquita.
5: Venga, mi niña, la ha dicho.
3: Chita.
5: Vaya, chita para la cacha.
3: Chita para.
2: Ay, la vaquita se despidió de Pipe. Esta mañana si hubiera visto a Pipe cómo se despidió de Alejandro. Casi lo muerde. No,
1: me voy con oyentes que dicen por acá.
6: Hola la calle, la manda más. Buenos días. Yo necesito 1 millón de pesos porque tengo recibo del agua por pagar. Un crédito con ahí, una cuota. Y quiero darme un regalo para mí porque la otra semana cumplo años. Yo escucho la calle, la manda más desde Guaduas, Cundinamarca.
1: Eso, Guaduas,
2: qué lindo que es Guaduas.
1: Más oyentes, ¿quién hay por acá?
7: Hola la calle, la manda más. 96.9. Necesito que hiciera los 500 mil para salir con mi pareja. Cumplimos un mes ahorita el 11, me gustaría regalarle un bonito detalle y salir a comer con ella. Y si me sobra un poquito, pues comprarle a mi sobrino también un regalo. Él cumple el 16, ahorita el 16, entonces a mí me gustaría regalarle algo a él. Y los veo todos los días, pero nunca les escribo. Todos los días los veo, los escucho.
8: Buenos días, en mi calle, escucho la calle, la manda más, sintonizándola desde acá, desde la rica Córdoba, por la TV. En mi calle yo necesito...
1: Ay, la borro. A ver quién más hay por acá.
9: Si me pueden regalar 1 milloncito de pesos, necesito pagar la cuota del bar del carro. Muchas gracias, Dios te bendiga. Eres sensacional, Jennifer.
1: Hola, Jennifer, regalo. Hola, la calle, tienen que decir. Por acá es que Johncito, regáleme plata.
10: Buenos días, la calle, la manda más. Con Diego Muñoz desde el municipio de Marulanda, Caldas. Necesito 500 mil pesos para celebrar este fin de semana el Día del Amor y la Amistad con mi hijo y con mi nueva pareja. Muchas gracias, la calle, la manda más. Dios los bendiga.
3: Eso me gusta mucho. Ya más tú lo hizo. Necesito esto.
11: Hola, la calle, la manda más. Necesito 300 mil pesos para comprarle los zapatos y el uniforme de física a mi hija. Uy, eso es importantísimo, sí.
12: Hola, la calle, la manda más. Necesito 500 mil pesos porque mi hija cumple años el jueves y no tengo plata para darle el regalo y comprarle la torta. Gracias.
1: Eso, a ver, ¿qué más hay por acá?
13: Hola, la calle, la manda más. Y quiero que por favor me ayuden con 500 mil pesos, ya que tengo un recién nacido en casa y pues eso requiere gastos. Los escucho todo el tiempo, tengo todo el tiempo del mundo.
2: Y lo dedica a estar en la calle. Muy bien.
7: Hola, la calle, la manda más. 96.90. Dieguito, era para ver si me colaboraba ahí, porque esta semana ha estado suave y la idea es sacar el fin de semana a mi hija a pasear. Con 200, 300 estaría bien.
1: Vea. ¿Quién más hay por acá?
14: Hola, la calle, buenos días. Desde aquí de Cunca. Necesito 500 mil pesos para irme con mi esposa a descansar el fin de semana. A un pueblo. Bueno, buen día.
15: Hola, amigos de la calle, la manda más. Me gustaría tener los 500 mil pesos para ayudar a la mamita de una compañera de mi hija. Hace unos días le diagnosticaron diabetes a la niña. Están pasando por una situación un poco difícil, entonces me gustaría darles una mano en este momento.
16: Hola, la calle, quiero por favor 500 mil pesos para mi hijo. Él va a hacer la confirmación y quiero comprarle su ropita, porfa, no tengo dinero.
17: Bueno. Hola, la calle, ¿cómo están? Los llamo desde Villapienso, Cundinamarca, habla con Claudia. Ay, si me pudieran hacer el favor de regalarme un milloncito para pagar el arriendo, la matrícula, la pensión de mis hijos y de paso pues darles algo, un almuerzo a ellos ya que mi hijo cumpleaños. Gracias.
18: Buenos días, la calle, la manda más. Quisiera que me regalaran 500 mil pesos. Soy vendedor ambulante y pues mi esposo cumpleaños este mes y mi hija y pues quisiera hacerles un detallito, un almuercito, algo así. Gracias, la calle, la manda más.
2: Dos, ahí están todos los oyentes de la calle. Sigan mandando nota de voz, conéctense porque en minutos vamos a entregar esa platica, ayudarles a ustedes con esas deudas que tienen pendientes de pagar y que por ser fieles a la calle 96.9, nosotros nos vamos a hacer cargo de esa vuelta. Sí. Venga, esta semana además tuvimos noticias con respecto a Leo Messi con su retiro del fútbol argentino, que ha generado todo tipo de sentimientos y de dolor entre su fanaticada. Pero hay una fanática chiquita, muy chiquita, que ha sufrido mucho con la partida de Leo Messi de la selección argentina. Quiero que vean la reacción de esta niña al darse cuenta que no vería más a su jugador favorito de fútbol.
19: Escúchame, decidió retirarse porque ya es grande y jugó muchos partidos. Entonces está cansado.
20: Ya sé, pero se quedó un rato en su casa muchos días y después juega.
19: Bueno, pero necesita descansar más tiempo.
20: Y por eso descansa más tiempo todo lo
19: que... Pero vamos a poder ver un montón de partidos de Messi que están grabados, mi amor.
20: Ya sé.
19: ¿Y qué es lo que te pone tan mal?
2: Ay, qué pecado.
11: Es que Messi, es que allá se manda.
3: ¿Qué tal el amor que le tienen a Messi? Es que además la fanaticada que también se ven niños.
11: Sí, no, es un dios.
3: Que solo son adultos, pero también hay niños que son súper
2: hermosos. Y me da mucho pesar porque para esa niña el dolor es de verdad súper intenso. O sea, uno dice, ay, tan tierno, tan chistoso. No, ella está sufriendo.
4: Y es muy inteligente porque ella dice, no, quiero ver un partido nuevo. No quiero verme la repetición de la repetidera. Necesito más partidos. Qué bonito, entre lágrimas.
11: Que se quede en su habitación unos días y después vuelve. Ay, no, mano.
1: Hay muchos niños reaccionando al tema y este otro también me parece muy bonito. Está muy viral en las redes sociales. Quiero que veamos esto.
21: Te voy a hacer una pregunta muy importante.
22: ¿Muy importante?
21: Sí. Messi anunció a jugar más en el Argentina. O sea, ¿no dio todo?
22: ¿No dio todo?
21: ¿No dio todo, Messi, o no?
1: Ese niño es un crack.
22: Es un copito tite, pero se quiere cansar, de cansar. Él merece, tiene que cansar. Le dio un montón de copas, le dio un montón de alegría, le dio un montón de goles. No le pedí más nada. Lo único que canse y sea feliz. Bueno, si él lo decide, él siempre hace todo bien. Que por algo decidió no jugar más. Yo nunca me voy a ver todo lo que quitamos con Messi. O mil goles, pa. Y feliz lo hizo. Messi es el más grande del mundo y yo también. Para eso después le quiero mandar un mensajito a Messi. Que descanse y que seamos felices. Que a nosotros le doy todo. Que llevamos mucho, mucho y nunca me voy a ver.
21: Voy a mandar un videito.
22: Bueno, así que lo va a ver, pa.
21: ¿Qué es lo que me enseñó Messi?
22: Te he buscado adentro de la cancha y afuera de la cancha. Messi dice, no, soy buena persona. Si no sale, no sale, no sale. Intentamos, intentamos, intentamos y sale.
21: Si no sale, lo intentamos, intentamos, intentamos, intentamos. ¿Algún día? ¿Qué va a pasar?
22: No lo vas. Sale, no te sale, no te sale, no te sale, no te sale, no te sale, no te sale, te salió.
21: ¿Y eso quién te enseñó?
22: Messi, Maradona y vos.
21: Yo, ¿eh?
4: ¡Ay, no!
1: Qué lindo, qué lindo.
11: Tengan hijos, tengan hijos.
2: Casi lloro.
0: Sí. Sí, se le aguantan los ojos. No, ya fui mamá.
1: Ese niño es demasiado anticonceptivo, la verdad.
2: Oigan, se los juro. Es que es muy loco cuando uno repite algo en la casa y se da cuenta que los hijos lo repiten. Sí,
3: como Furbies.
2: O sea, yo a veces le digo, el otro día estaba jugando Franco, pues en la finca, no sé qué, y se pegaba y se pegaba y se pegaba y se pegaba. Y no, y se caía jugando, es que el piso es lava. Cuando el momento me dice, es que ya vengo, y se va así todo bravo porque él es temperamental. Sí, entonces sí. Se va caminando. Cuando yo me asomo y miro qué está haciendo, y está en la sala, así es que. Respirando, porque claro, él ve que yo respiro. Ajá. O que cuando yo tengo mucha rabia le digo, respira. Entonces ver al niño diciendo, es que eso me lo enseñaron Messi, Maradona y vos. Oh,
11: qué hermoso.
1: Y este niño ha sido muy viral siempre en las redes sociales con su contenido. Salvador se llama.
4: ¿Se imagina el orgullo de su papá?
11: No, al escuchar eso. No lo volvió nada.
4: Y como lo incluye en la frase con dos ídolos mundiales, y para él es un ídolo
3: mundial. Además, como habla de bien ese niño. O sea, súper bien.
1: Ese niño en la red.
4: O sea, ni nosotros. Nosotros sabemos que como polemia.
3: Urinarios.
4: Urinarios y el niño perfecto.
2: Pipe, pareme bolas a lo que dijo Daniela esta mañana. Sí. ¿Cómo fue la frase?
4: Es que Pipe, mira, mi cerebro a veces me hace malas pasadas, ¿no? Entonces yo es que estaba hablando de una polémica. Entonces yo dije, listo, si Karina, sabemos que ya hace mucha polémica, pues bueno, que ella siga siendo polemia.
2: Polemia.
4: Claro, porque polemia. Es que mi cerebro me
3: todos
4: decía, Daniela,
3: pensando ahí
4: usted
3: la mesa.
4: No puede decir que Karina siga siendo polémica, no se puede decir, claro. Eso está mal dicho. No. Entonces mi cerebro dijo, es que Karina siga siendo polemiar, no, polemia.
2: Polemia.
11: Polemia.
2: Es que si ella sabe que hace polémica, sí, polémica, entonces que siga siendo polemia.
4: Claro, no puede decir, si yo decía que siga siendo polémica, no, está raro, no se puede.
1: Es que quería.
4: No, porque que siga haciendo polémica.
0: Que siga siendo
2: claro,
0: polémica.
2: Claro, que siga siendo claro. Polémica.
11: O polemia, pero polemia mejor, polémica.
0: Polemicista.
11: Más rápido.
2: Debo, si para Dani es polemia,
11: es polemia.
4: Sí, señor.
3: Son urinarios.
4: A comparación de ese niño, yo no tengo papá. Entonces tengo derecho a decir lo que yo quiera.
0: Qué pecado, come chulo.
2: Ay, Dios mío, vea, lo que no va a haber polémica es en la entrega de la plata. Tenemos muchas personas conectadas. Nos vamos a ir al mundo digital porque también vamos a instruir a las personas que estén comentando a través de YouTube, a través de TikTok. Sí. Y en todas nuestras plataformas digitales. ¿Y qué les parece si al volver entregamos plata?
4: ¡Eso! ¡Eso! ¡Ay, sí, ya son las 9!
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8: 9:11 minutos de la mañana, estamos al aire en el club. 601-652-8525. Vamos a regalar dinero en efectivo. ¿Usted qué necesita? ¿Para qué necesita plata? ¿A dónde quiere irse? ¿Qué quiere hacer? Ahí, 601-652-8525, ese es el número de la calle. También 315-770-42. Ya sabe, cuente qué quiere. Aló, la calle. Quiero irme a tal cosa. Quiero irme a...
9: De paseo.
8: De paseo. Con Daniela. Quiero ir a salir con mi mamá. Quiero invitar a mi mamá a almorzar. Sí. Muchas cosas, pero también sabe qué tenemos.
9: ¿Qué?
8: ¿Qué?
10: No lo digas, Diego.
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8: Eso, ya saben, 9:13 minutos. Nos vamos el próximo 7 de noviembre para la fonda del señorazo.
10: No lo digas. No lo digas. ¿Qué?
13: No se puede, weón.
11: ¿Qué?
10: ¿Cómo así? ¿Para la fonda del señorazo?
9: Es que mamá hace rato dice que no lo digas, papacho. Somos radio, hay que decir.
11: No lo censures, papacho.
10: Pero yo digo desde la emoción. Como
11: No lo diga.
10: Toca explicar los chistes.
13: La cara de Diego de preocupado, ¿no lo digo qué?
8: Vea, como que no diga qué.
11: Se les está notando demasiado que es viernes.
9: Sí.
11: O sea, como el cansancio mental. Impresionante. Por no decir otra cosa.
9: ¡Ah!
11: Perdón. Vámonos con nuestro periodista, el más cansado de toda la cabina, nuestro periodista con Felipe García. Triste. Cansado sí está, se le nota la ojera. Que tenemos noticia a las 9 de la mañana, 14 minutos. Felipe García,
1: ¿qué más? La noticia que tiene que ver con el presidente Abelardo de la Espriella, quien confirma a esta hora el abatimiento o la caída de lo que les estaba comentando hace un momento, de alias Bendito Menor o alias Naim, en medio de la operación que denominó Centinela de la Patria. Un golpe contundente, dice él, al narcoterrorismo. Y se pronuncia diciendo, llegó a su fin la trayectoria sanguinaria de este narcoterrorista responsable de sembrar extorsión, narcotráfico y terror en la Guajira y el Caribe colombiano. Le cayó la mano firme del Estado en el gobierno del Tigre. La gente honesta no volverá a vivir de rodillas ni sometida por el miedo. Ahora son los criminales los que deben temer al imperio de la ley, o se someten a la justicia o enfrentarán toda la fuerza legítima del Estado. ¿Me dejan? Yo pongo al
11: presidente. Escuchemos
1: lo que dijo.
12: Nacional, por un comando especial de la DIJÍN, se dio de baja a uno de los más peligrosos delincuentes de nuestro país, alias Naim o Bendito Menor. Hoy ha llegado el fin de las actividades criminales de este narcoterrorista que tenía azotada la Guajira y al Caribe colombiano mediante el narcotráfico, la extorsión y la presión a la población. Este delincuente, que no seguirá delinquiendo porque le cayó la mano de hierro del Estado, tenía arrodillada a la población, llena de miedo. En el gobierno del Tigre, la gente de bien no volverá a sentir miedo.
1: En el gobierno del Tigre, la gente de bien no volverá a sentir miedo, es lo que dice el presidente Abelardo de la Espriella, quien se movió muy rápidamente desde su sede presidencial en Barranquilla hasta Riohacha en La Guajira para ultimar detalles de esta noticia, en la que fue muy importante la inteligencia de los Estados Unidos, que están colaborándole las autoridades colombianas para identificar y ubicar el sitio exacto donde están estos peligrosos cabecillas.
11: Pues Pipe, un llamado muy importante de parte del gobierno nacional para los delincuentes, para que sepan que van a ir tras ellos y que esta persecución, por supuesto, continúa. Vamos a continuar también con nuestro programa, con el Club de la Calle 96.9 y con las necesidades de ustedes, señores, los oyentes, porque son ustedes los que mandan en esta cabina de la calle. Tenemos platica en efectivo con la Calle 96.9, porque recuerden que somos la emisora oficial del Conto de Navidad y tenemos hasta 50 millones de pesos para entregar. ¿Para qué quieren la plata? Cuéntenos, ya saben. Hola, la calle, ¿y para qué la platica?
14: Eso. La calle la manda más. Necesito 300 mil pesos para acabar de pagar un tratamiento odontológico. Buenos días, mi nombre es Moraima Andrade. Estoy sufriendo de un nervio asiático y del riñón y no he podido de verdad trabajar. Y necesito para ver si me pueden ayudar con el arriendo. Y bueno, aprovechar ahí mismo y comprarle los medicamentos a mi bebé de 5 años que de verdad está tapada, vomita mucho, se me tapa de noche, necesito comprarle una solución para hacerle lavados nasales y un nebulizador, claro, si están las posibilidades, gracias.
15: Hola, la calle, la manda más. Hablo de Paz de Alpolo Casanal. Necesito 300 mil para pagarle unas clases extras a mi hija porque está retrasada en la lectura.
9: Ah, eso sí también pasa.
16: Buenos días, la calle, la manda más. Fiel oyente acá del municipio de Mutiscua, norte de Santander, los escucho desde el 2020. Muy buen programa, quisiera los 500 para comprarle unas cosas a mi hija y pagar la cuota del banco. Gracias.
17: La calle, eso, yo escucho la calle. Hola, amor. Necesito 500 mil pesos para pagar los servicios y para ajustar para irme para un glamping.
9: Ah, bueno.
17: Que hablo desde Medellín. Mi nombre es Dufay.
9: Pensábamos que era desde Pasto.
18: Buenos días, señores de la calle, la manda más 96.9. Necesito 500 mil pesos porque ya pagué el arriendo de mi esposa, pero me falta el de mi amante. Muchas gracias.
9: No, señor.
14: Buenos días, la calle la manda más.
15: Yo pues necesitaría esos 300,000 pesos para se aproxima el nacimiento de mi pequeña bebé y para juntar para el arriendo que estoy pailas. Porfa, inscríbanme.
11: Bueno, pues ahí están las necesidades de los oyentes. ¿Qué dicen?
15: 96.9. Necesito que me ayuden para pagar el arriendo y hacer el mercado a mis hijos desde Soledad Atlántico.
8: Bueno, ahí están todos los oyentes de la Manda Más. Vamos, Manuel, en este momento a llamar a un oyente para ver qué necesita. ¿Está bien?
11: Hágale. De estos oyentes que han mandado notas de voz, vamos a llamar a uno de estos oyentes o a una oyente para ver qué necesitan y si todo sale bien, pues vamos a tener que entregar esta platica en efectivo. Vamos a ver quién está por ahí.
19: Aló, aló.
11: Aló, ¿con quién hablamos?
20: Hola, buenos días, con Sandra.
11: Sandrita, ¿en tu calle qué se escucha con actitud y energía?
20: La calle La Manda Más.
11: ¡Bravo! ¡Eso! Mi Sandrita, ¿desde dónde nos llamas?
20: De Soacha.
11: Desde Soacha. ¿Eres de verdad oyente fiel, pero de verdad, verdad, sí, o nos quieres comer a cuento?
20: No, de verdad, verdad.
11: Sí. Bueno, Sandrita, ¿cuándo te inscribiste por la platica?
20: Por la platica, esta mañana escribí, pero me inscribí el miércoles.
11: Bueno, miren que
9: miércoles pendiente,
21: la constancia, la disciplina.
11: Exactamente. Sandrita, ¿y tú para qué quieres plata y cuánta plata necesitas?
20: Necesito 400 porque acabo de inscribirme a la universidad y tengo que pagar la primer cuota de esta semana.
21: ¿Qué estás estudiando?
20: Quiero estudiar administración de empresas.
21: Bien, bien. ¿Qué tan fan es de nosotros? A ver, ¿qué hemos hablado hoy?
20: Bueno, hoy han hablado de todo un poquito.
21: Ajá, ¿qué hemos hablado?
20: Hablaron sobre Karina García, sí, y señora, la polémica por un perrito, por la plata.
9: Sí. La foto polémica también con Gris R, muy bien. ¿Qué más?
20: Sí. Han hablado de, ay, por Dios, eran nervios.
8: Tranquila, relájese.
20: Bueno, ¿de qué más han hablado?
9: De precisamente de la universidad.
21: De Messi.
20: De Messi. De los conciertos que hay.
9: Sí, sí, correcto.
20: Pero ya llevamos una cosa.
11: Hay una cosa que vamos a hacer en este momento.
21: Ah, ya sé.
11: Yo quiero que nos digas en tu calle qué se escucha.
20: La calle La Manda Más.
11: Con esa actitud llevas 50,000 pesos nada más. ¿Cuánto es que necesitas?
9: 500.
20: 400.
11: A ver, Sandrita, ¿en tu calle qué se escucha?
21: Bonito.
20: La calle La Manda Más.
11: Ya van 200.
21: Estamos
11: ¿Te quedas en 200 o tú crees que tienes la capacidad pulmonar para meter un grito de 400,000 pesos?
20: Sí, vamos.
11: ¿La tienes?
21: Bien, vamos a ver, vamos con
11: así
21: otra.
11: Como si no hubiera pasado nada. Ay, Sandrita, ¿y en tu calle qué se escucha?
20: La calle La Manda Más.
11: ¡Y!
9: Estuvo bueno.
11: Pero tiene 400
8: ahí. Va como en 220 ahí, más o menos.
20: Sí. ¿Apoyan?
11: ¿Quién? Nadie la apoya.
21: Yo sí la apoyo. No, yo la estoy apoyando, pero es que queremos más energía. Vea, más
11: Sandrita,
21: actitud, que grite como loca, mejor dicho.
11: Le voy a poner este reto ya, pero para que coronemos pues la semana con cerecita en el ponqué. ¿Listo? Sí. Le doy 500,000. Yo no.
21: La calle
11: 96.9 le da 500,000.
9: Pero Anita, el grito.
11: Pero
9: el
11: yo veré grito, ese sí. grito. O sea, que usted amanezca afónica. ¿Listo?
20: Va.
21: Bonito.
11: ¿Va?
20: Va.
11: Listo, entonces, Sandrita, a esta hora, 9 de la mañana, 22 minutos, aquí en la calle. En tu calle, ¿qué se escucha?
20: La calle.
0: La calle.

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0: no lo practiquen en sus hogares, no les va a salir.
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8: Son las 9:34 minutos de la mañana. ¡Sí! Seguimos al aire en el Club de la Calle. Es viernes. Estamos muy, muy, muy felices de que ustedes estén ahí del otro lado sintonizando La Calle La Manda Más. Siempre desde las 6 de la mañana hasta las 10 de la mañana y hasta las 10 de la noche y todo el día sintonizados con La Calle La Manda Más. También si está solo en el día, mañana hasta las 10 de la mañana y hasta las 10 de la noche y todo el día sintonizados con La Calle La Manda Más. También si está solo en el día, váyase ya.

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1: Pies.
0: Te hace falta,
3: nene. 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Sí,
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0: 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Apenas para hacer una buena comidita, sí, por ejemplo, no, una buena sorpresa para la familia. ¿Sí o no? ¿Por qué sí. hace caras, papacho?
1: ¿Qué pasó? Porque se pone a dar de sorpresas para la familia y qué tal. Sí, sí. Dicen que yo intento sorprender e innovar sí. el amor en casa.
0: Sí, sí, es verdad.
1: ¿A través de qué?
0: De la comida. Comida.
1: Mamacha, no cocines hoy, yo cocino.
3: Ay, qué lindo.
2: ¿Qué tal?
1: Pues las pasadas, ¿se acuerdan que el sancocho se me secó?
3: Sí,
1: obvio. No, mamá, confíe en mí que esta vez déjeme las llaves, yo manejo el carro de la cocina. Ay, y bueno, hágale pues, pero no me deje reguero.
3: Dios.
1: Es lo que dice la mujer, o sea, cuando
3: sí.
1: no
3: sí.
1: me deje reguero.
3: Por
1: ¿sí
3: favor.
1: Yo bueno, yo cocino y no hay nada más rico, Alejo, niéguelo. Hacer hamburguesas caseras.
2: Uy, eso es una nota.
1: Eso es un espectáculo porque usted le echa.
2: Eso es.
1: Una usted le echa hasta mentira lo que quiera. Yo alicé la parrilla, la dejé linda, bacana, ¿sí o no?
2: Sí.
1: Puse la, y el sonito cuando se pone la carne, ¿cómo es? Pero como siempre la mamacha está de mal genio y para contentarla, yo necesitaba que la hamburguesa subiera rápido.
0: Okay. Claro.
1: Puse la llama al máximo, así en azulito bonito que se ve.
3: Sí.
1: Puse, no, eso está en un momentico. Me puse a ver televisión.
3: Ay,
1: y pregúnteme a quién se le quemó la carne, quién ensució la cocina.
0: Papá.
1: Y llenó de humo la casa. ¿Por qué? Por dejar la llave así, el gas abierto, relajado. Se me quemaron las hamburguesas. Ay. Tocó pedir domicilio.
3: No, no.
1: Me gasté la. Mejor dicho, la embarré, muchachos. Lo mío no es conquistar cocinando a la mamá.
0: Pero ¿sabes qué me acordó eso? Se vieron el récord recientemente aquí en Bucaramanga. Sí. Que se pusieron a hacer. Es que la hamburguesa más grande del mundo.
3: Ay,
1: ¿cómo así?
0: No lo vieron. Sí, viste, Dani.
3: Sí, Manu.
0: Las imágenes están muy impresionantes. Porque en Bucaramanga les dio por hacer disque la hamburguesa más grande, hicieron una hamburguesa de 120 kilogramos. Mírenme el tamaño de esta hamburguesa. Todo el mundo alrededor.
3: Uy.
0: Esto fue obviamente en Santander, en el marco de un evento que se llamaba el Gastro Fest 2026. Y acá lo que hicieron fue que más de 20 empresarios locales se reunieron y dijeron: vamos a hacer una hamburguesa
1: gigante,
0: pero gigantesca.
3: Y
0: la verdad
3: papitas.
0: Es que uno ve,
1: no, y ellos sí pusieron cuidado con el tema de la llama, el fueguito,
2: sí.
1: Porque
2: ese
1: que quedó deliciosa, no como yo, que me pasé calidad y por dejar el fuego así en alto y confiado, vea.
0: No. Pero ahí le digo que, papachito, es que no hay nada más incómodo que quedar mal en plena comida familiar.
1: Dígamelo a mí.
0: 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Y ojo que yo sé que me van a decir: ay, no, es que yo no tengo plata en este momento.
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1: 9:51 minutos de la mañana, estamos al aire, sí, en señor. El club. El próximo fin de semana, Manu, va a pasar algo muy importante en el mundo de la música y el espectáculo en nuestro país, uno de los festivales más importantes de nuestro país, el Festival Cordillera.
2: El Festival Cordillera, estábamos en digital contándoles todos los detalles que tuvimos el día de ayer con Jennifer Smith, también una integrante muy hermosa de la calle 96.9, que fue a traernos detallillos de este evento, claro, que no nos podemos perder. Pero también vamos a hablar de artistas nacionales e internacionales, porque a este festival vienen de todas partes del mundo. Vamos a hablar también aquí en la calle de un artista que se llama Snoop Dogg. ¿Les gusta?
3: ¡Ay, sí!
4: Que además, Manu, se le vio al hijo usando la camiseta de la Selección Colombia.
5: Sí,
4: eso fue tendencia, porque uno dice, bueno, que el rapero obviamente conoce Colombia, pero que también su hijo apoye la cultura, sobre todo del fútbol de Colombia, maravilloso.
2: Sí, señora, y ahora está promoviendo empleo. Sí, señores, anda buscando un trabajador para un cargo muy específico. ¿Cuál es, Alejito?
5: Snoop Dogg está buscando personas que quieran catar, disfrutar de helados y les pagarán $10,000 mensuales. ¿Qué tal?
2: ¿Qué?
5: No,
2: sí.
5: Ese es el trabajo soñado de Daniela y mío, ¿o no?
4: Sí, yo soy experta en eso, hagámoslo.
5: O sea, ¿se imagina estar ahí? Vamos.
4: No, vamos, pero no podemos hacer desde aquí. No, no, yo no quiero dejar el club.
5: No, no, no. ¿Papacho podría o no podría?
6: No, me engordaría más si no me
2: El físico no le da. Ay, papá. No me enteras, el cuadro hemático no le da. Realmente los exámenes de sangre no le dan para poder hacerse. Pero, ¿cómo la cosa? ¿Cómo así? ¿Cuánto pagan? ¿Dónde?
1: Cuente, ¿qué hay que hacer?
2: Yo quiero inscribirme, deme datos porque estoy que me meto a ese trabajo.
5: The International Ice Cream Teaser. ¿Cómo me vieron ahí?
4: Volando.
5: Y entonces, pues él tiene ahí esa compañía y literalmente quiere hacerlo. Entonces, usted simplemente tiene que hacer el casting de catar unos buenos helados y decir, ok,
6: si sí, es bueno chupando.
5: Si sí, es bueno chupándolo.
4: Pero, ¿cómo es el casting? ¿Exacto? ¿Un video comiéndolo?
5: Sí, chupándolo. O sea, helado. Sí, totalmente. Bueno. Y ahí estás mientras tú, que lo chupas y ahí como que lo mandas y dices, ok, sí me gusta el helado de chocolate o no. Te tiene que gustar todo. Claro. Todo para decir que es
2: claro. Y ojo, no puede ser alérgico a nada, ¿no? ¿Se imagina?
6: Bueno, uno ahí,
2: alérgico al maní, alérgico a la lactosa. Uy, o sea, no.
5: Ahora, si llega a ser un Happy Cream, ahí sí yo me salgo, porque Snoop se sabe que el tipo que jala
6: un sabor, claro, si yo por ahí.
5: Sí, porque se imagina un helado Happy, un Happy duende, helado. Sí. Happy.
4: Ay, pero a mí me gustan. ¿Han visto los heladitos que son Happy que tienen de pingüino, de rey?
6: Sí, pero el pingüino que le pondría.
5: Hablo de. Exacto. Exacto, el pingüino que se pone a alucinar después de comerse el helado.
4: Sí, no, ese helado sí no conoce.
2: Se come ese helado y termina viendo hablar ese pingüino, le dice.
5: Sí. Entonces, pero ¿quién es acá? De una se pondrían la 10 para
2: yo,
5: hacer
6: a mí no
5: el
6: me da, mano.
2: Le mido al casting de Snoop.
5: Papacho no puede, pero bueno.
6: Dijo una amiga, chúpenlo por mí. Porque yo no puedo. Bueno.
4: Hasta yo probaría el helado de tocineta, de changua, de salchipapa. También le probaba el helado.
2: Pero tú has probado eso, ¿no? Ayer hablamos.
4: Pero se lo probaría.
5: Sí. ¿Tú has chupado el helado?
4: Sí, yo chuparía de verdad las paletas que son de agua, de leche. Sí.
2: Vea, rico. Hemos hablado de helados esta semana. Hablamos de sabores muy novedosos. ¿Se acuerdan que hablamos?
5: Yo le chupé al de los helados.
2: Que la de por Dios Jesucristo.
4: Que sí, recuerda que estamos en un jardín de niños, mano.
2: Sí. ¿Es verdad que se comieron el Happy helado?
6: Oiga, pareciera.
5: Ya estoy viendo un pingüino acá, la mía.
4: Pero bronceado.
5: Sí, es un pingüino.
2: ¿No era una morsa o qué fue lo que? ¡El hijo!
1: Una marmota.
2: Una marmota. Porque papacho esta mañana dijo, yo no soy la vaca, soy la
5: marmota. Yo creo que es como una morsa. Bueno, listo,
2: voy a aclarar. Esta mañana papacho dijo, yo no soy la vaca, soy una marmota. ¿Sí o no?
1: Confirmo.
2: Yo solo estoy ratificando la información que dijo.
5: Confirmo. Sí, es cierto. Como una foca.
4: Y hemos dicho que el que parece más pingüino es Alejo, porque él es blanco y negro.
2: Sí.
4: Entonces,
2: ¿vieron?
5: ¿Cómo hace una foca?
4: Sí,
5: ve que es una foca.
6: Se hace así.
5: No, pero aplauso. Con ustedes, la foca de papacho.
4: Muy bien, muy bien.
2: Pobre papachito, los que no quedaron pobres son los oyentes de la calle que les dimos plata el día de hoy. Los voy a dejar para que se rían, porque ellos de verdad, la risa no se controla. Feliz fin de semana para todos, los esperamos el lunes, 6 de la mañana. Los queremos, oyentes, los queremos. Besos, chao.

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1: Su compa Karim León y Grupo Firme, ahí nomás, a las cocas.
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0: nuevo que traigo para...
1: ¡Muy buenos días! Pero qué alegría, hoy es viernes, ¿no? Que se note, que se sienta que usted va conectado a la calle La Manda Más. Ya son las 11 de la mañana, 16 minutos, y te digo hola, bienvenido, hello, ¿cómo estás? ¿Cómo te trata esta mañana? Jennifer Smith te empieza a acompañar hasta las 2 de la tarde y hoy traigo noticias. Imagínense que mañana sábado, a partir de las 2 de la tarde, voy a regalar 1,000,000 de pesos. O sea, como me encanta. Es que fíjate que he regalado 300, justamente el miércoles regalé 300, ayer jueves regalé 300 y hoy voy a inscribir a mis callejeros porque mañana sábado regalo 1,000,000 de pesos. Si tú quieres ese 1,000,000 de pesos, ¿qué tienes que hacer? Llamarme, llámame 652-8525. Mira, estaré hasta las 2 de la tarde inscribiendo a los que más pueda, porque mañana solamente una persona será la afortunada de llevarse ese 1,000,000 de pesos. Y es que en la calle La Manda Más el fin de semana estaremos regalando de 1 o 2 millones. Y el domingo también tendremos otro 1,000,000 más, pero ¿qué es esta belleza, por Dios? 111 días para Navidad. Entonces tú te vas a poner intenso, me puedes enviar tus datitos al WhatsApp de la calle 315-770-42 y también me puedes llamar al 652-8525. Importante que me digas, bueno, ¿cómo te llamas? ¿Dónde vives? ¿Localidad? ¿Ciudad? No sé. Recuerda que esa convocatoria es para todo Colombia. Quiero que todo Colombia se active conmigo. Mira, ayer regalé a alguien la platica en Kennedy aquí en Bogotá. También voy a regalar ese dinero... el día miércoles lo regalé a una chica en Cartagena. Quiero regalar más ciudades, no solamente Bogotá, no solamente el Caribe. Quiero que también usted esté conectada y me diga, oiga, yo quiero esa plática, Jennifer. Me voy con llamada. 11:18, ¿quién dice la calle? Buenos días.
2: Jennifer, muy buenos días, Hernando Porras.
1: Hola, Hernandito, ¿dónde andas?
2: Bien, por aquí trabajando en... En Chapinero.
1: En Chapinero, Bogotá. Tengo 1,000,000 de pesos mañana, mi corazón. ¿Qué vamos a hacer? ¿Te los regalamos? ¿Para qué?
2: Jennifer, es que en vez del 1,000,000 me puede dar boletas para los Tigres.
1: Ah, no, pero es que usted es millonario con los Tigres del Norte ya.
2: No.
1: Usted quiere el 1,000,000 completo.
2: No, bueno, sí, también, pero esa boletica para los Tigres.
1: ¿Usted quiere disfrutar del concierto de los Tigres del Norte ese 7 de noviembre en el Campín? ¿Con quién va a ir?
2: Sí, con mi hija, que es fanática de los Tigres del Norte.
1: ¡Me encanta! Ese plan hija, papá. ¡Amo, amo! Sí. ¿Y qué canción se va a cantar?
2: De los Tigres del Norte.
1: ¡Qué! Oiga, qué belleza. Me alegra tanto y qué plan tan bonito que vaya con su hija a disfrutar de la buena música regional mexicana. Me llena de orgullo. Sí, y claro que sí, lo inscribo de una. No me vaya a colgar. Quédese en línea para tomarle los datos. ¿Listo?
2: Listo, Jennifer. Muchas gracias.
1: Un besote para ti, mi corazón. Bueno, que se note que hoy es viernes. ¡Arriba! 11:20 minutos. ¿Quién dice la calle? Buenos días.
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1: ¿Pero con quién tengo el gusto?
3: Con Andrea Molina.
1: Andreita, ¿dónde estás?
3: En San Cristóbal Norte.
1: Bogotá, amor lindo, 1,000,000 de pesos mañana voy a regalar y aprovecho e inscribo también para boletas a conciertos. ¿Qué quieres? ¿Qué necesitas? Sumerse, ¿por qué me llamó?
3: Necesito muchísimo, muchísimo ese 1,000,000 de pesos, lo necesito y me lo quiero ganar.
1: ¿Para qué lo necesita? Porque cuénteme pues.
3: Tengo mi hermanita mayor que se casa y se casa ahorita en octubre y quiero darle un regalito y no tengo en este dinero, entonces estoy pidiéndole a Dios que me dé ese 1,000,000 para darle algo bien lindo.
1: Ay, Dios mío, es que de verdad cuando la hermana de uno se va a casar, uno enseguida tiene que, mejor dicho, ver qué va a obsequiar. Y hay como unos mitos en el matrimonio, que tiene que llevar algo usado, algo azul y algo nuevo. ¿Cierto o me equivoco?
3: Cierto.
1: Uy, ¿y qué le va a regalar usted a la hermana entonces? ¿Lo usado, lo nuevo o lo azul?
3: No, algo nuevo.
1: Algo nuevo. Totalmente, para que la abundancia llegue a su hogar. Dios mío, un par de zapatos, un accesorio, una joya, algo bien lindo de hermana a hermana. Listo, mi amor, ya le tomo los datos, sí. No me cuelgue y que se escuche en su calle hoy viernes.
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1: ¡Esa! 96.9. Me encanta.
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1: Oiga, 1121, quiero que me llames al WhatsApp. No, a la línea. Al WhatsApp, mándame nota de voz y mensajes, porque las llamadas de WhatsApp no las respondo. Entonces quiero que me llames a la línea fija 652-8525 y que te inscribas también en el WhatsApp, pero por texto o notita de voz. ¿Listo? Si quieres llamaditas, llámame 652-8525-1122. Una llamadita más, ¿sí? Levantando las manos. Tan, tan, tan, tan, tan, tan, tan, tan, tan, tan, tan. ¿Quién dice la calle? Buenas, buenas.

0: calle 1122. Buenos días, feliz viernes.
1: Buenos días, hablas con Ámbar Valenzuela.
0: ¿Con quién?
1: Ámbar Valenzuela.
0: Ámbar, qué nombre tan lindo, ¿eh? Es una piedra preciosa, Ámbar.
1: Sí, una piedra preciosa.
0: Una piedra preciosa.
1: Mi papá.
0: ¡Qué divina! Amor lindo, 1,000,000 pesos mañana, sábado, fin de semana, ¡qué emoción! ¿Por qué te los debo dar a ti? ¿Por qué? Porque cuéntame, pues.
1: Bueno, porque mi chiquis mayorcito estuvo cumpliendo años hace poquito y todavía me les marea.
0: Amor, te escucho muy entrecortado y no te entiendo nada y quiero hablar contigo, pero se te entrecorta mucho, amor.
1: Mi bebé mayor cumplió años hace poquito y merece todavía más regalitos.
0: ¿Y cuántos añitos cumplió, pues?
1: 6.
0: ¡Ay, Dios mío! 6 años que te cambió la vida, me imagino.
1: Total.
0: El amor más puro, el amor más grande del planeta, ¿no?
1: Eso sí es verdad.
0: ¡Qué divino! ¿Y qué le quieres regalar con 1,000,000 de pesos? Es que 1,000,000 es bastante para un regalo.
1: No, 1,000,000 es bastante. Bueno, le regalaría una pintica completa y que le comparta al hermano.
0: ¡Ay, sí, total! ¡Ah, tiene un hermano! Sí. ¿Por qué los hermanos mayores siempre tienen que compartir con los menores? ¿Qué pasa? ¿Los vamos a vestir iguales?
1: No, podría ser.
0: ¡Ay, Dios mío! ¿A ti no te pasaba? Yo tengo una hermana, bueno, de hecho somos 3, yo soy la segunda de 3 hermanas, y pues mi hermana mayor y yo nos llevamos 4 años de diferencia. Cuando ella tenía 4 años, yo estaba recién nacida, entonces, claro, cuando ella tenía 6, estábamos casi contemporáneas, y físicamente somos muy iguales, bueno, dice la gente, pero mi mamá nos vestía igualitas y parecíamos gemelas, y siento que no solamente a mí, si eso le pasó a todo colombiano, que los hermanos nos vestían iguales, y tengo todas las fotos igual con mi hermanita mayor. Por eso te pregunto, ¿eso es una regla de papás o qué?
1: A mi hijo mayor yo le guardaba como cositas, como recuerdos.
0: Ya veo.
1: Lindo este boy.
0: Ya veo.
1: Cuando se lo puse a mi bebé menor, yo decía, ay, Dios mío, son iguales.
0: Los hermanos menores somos los recicladores de la ropa de los mayores.
1: Con amor.
0: Qué pecado.
1: Con amor.
0: Yo crecí con la ropa de mi hermana mayor. ¿Qué va a hacer? Hasta el uniforme. Le compraban a ella una talla y pues a mí me tocaba reciclar el uniforme de ella porque me quedaba. Pero bueno, eso hizo parte de la infancia y no nos morimos, al contrario, nos encanta. Amor, ya te tomo los datos para que te lleves ese 1,000,000 de pesos mañana. Crucemos los dedos a ver qué pasa, ¿eh?
1: Yo creo que sí.
0: Así escuchando la calle.
1: De claro.
0: Bien fuerte. Un besito, mi corazón. Bueno, pendientes, voy a recibir más llamadas y también a través del WhatsApp de la calle, recuérdame, puedes enviar los datitos diciéndome, Jennifer, yo quiero ese 1,000,000, me llamo fulanito, perencejo, mi teléfono, aquí está, papá. Y a la línea fija también quiero que me llame 652-8525. Voy con más de la buena música y prepárese porque al regreso le traigo información porque Beyoncé, pues está poniendo a bailar al mundo con la música latina. Ayer lanzó un nuevo álbum donde hay canciones que nos van a poner a bailar y la sorpresa es que colaboró con Maluma y Celia Cruz. Tiene que ver, mucho que ver acá. Ya les cuento detalles al regreso. Así, así. Y por supuesto, también les traigo noticias de lo que pasa con la farándula y mucho más. No te desconectes. 11:26, es viernes y escuchas la calle.

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2: Días para Navidad quedan y por supuesto en la calle tenemos más de 50 millones de pesos para ti. Mañana voy a regalar 1 millón de pesos. El domingo también Diego regalará 1 millón, pero necesito que te inscribas. Llámame al 652-8525 y también a través del WhatsApp de la calle 315-770-42. Pero hoy es viernes, viernes de buena música y de nueva música. Y quiero que escuches esta joyita que te traigo a continuación que está mamma mía. Escucha esto, escucha esto.
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2: Me gusta porque tiene una combinación deliciosa, ¿eh?
3: Ay, está.
2: ¿Quién canta? ¿Quién canta? Cuéntame, ¿quién canta aquí? Eso es un poquito de afrobeat latino, pop urbano y ritmos del Caribe. Señores, Luis Terlavoz y Manuel Turizo acaban de lanzar nueva música y me encanta porque es una música muy caribeña con ritmos del Caribe. Les cuento de que tenemos dos artistas caribeños. Tenemos a nada más y nada menos que a Manuel Turizo representando a Montería, Córdoba, y tenemos también a Luis Terlavoz representando a Cartagena, ¿no? ¡Qué maravilla! Mira, Luis Terlavoz en algunas entrevistas y redes sociales ha dicho que se siente feliz de hacer esta colaboración que justo está calientita, está recién hecha, recién estrenada, nuevecita esta canción, El videoclip de ese temita que se llama Vulnerable justamente se grabó en Montería, tierra de Manuel Turizo, y me encanta porque el Caribe está de moda. Y qué bonito que el Caribe de colombiano esté de moda. Me fascina eso. Les dejo la canción completita. Es nueva música que suena aquí en la calle, Vulnerable. Luis Terlavoz y Manuel Turizo se unen para hacer ese temita que te regalo en este viernes al aire en la calle 96.9. Escuchen, mira este video que está brutal.
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1: Sí, estoy tragado, compadre. No se lo niego. Esta canción es para mi novia. Escuchen. Vamos a ver.

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1: Canta, 12:42, ¿cómo está mi gente linda? Viernes. Viernes y nos enteramos que Maluma hizo colaboración con Beyoncé. Y justamente esta canción que le hace un homenaje a Celia Cruz, La Negra Tiene Tumbao, ahora es Cuerpo. La canción del nuevo álbum se llama Cuerpo Tumbao, featuring Maluma. Aquí está Beyoncé. Me encanta. Esa canción se lanzó hace 17 horas aproximadamente. Y me encanta porque, o sea, Beyoncé es un artista internacional. Y Maluma, Colombia en la casa, ¡qué rico! Me gusta, musiquita de viernes. Oiga, pero por ahí también Beyoncé no solamente hizo el lanzamiento de esto que se llama Calor Cuerpo con Maluma, sino es que también la veo pegándose a la música latina, como así que le hizo un homenaje a Selena Quintanilla con esta canción que se llama Irreemplazable. O sea, es un guiño a los latinos. Oiga. ¿Qué es esto?

0: Qué raro, ¿eh?
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0: Me encanta porque es la canción como La Flor de Selena, pero en la voz de Beyoncé, haciendo eso que se llama Irreemplazable y está cantando en español. Guiños de la música latina de Beyoncé, colaboración con Maluma, homenaje a Celia Cruz, homenaje a Selena, me encanta, ¿eh? Además, les cuento que este nuevo álbum, justamente, lo veo como muy queriendo entrar al público latino, ¿no? Es mi percepción. Bueno, de eso se habla en las calles. Musiquita latina. Se están combinando ritmos, ¿eh? Me encantó más esta.
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0: Bueno, pendientes porque vamos a regalar 1,000,000 de pesos justamente mañana. Ojo. Y quiero que me llames y te inscribas. 652-8525. 652-8525. Inscríbete porque quiero regalarte ese dinero mañana, pero solamente la gente que se inscriba hoy, súper activa, ¿eh? Por acá me dicen Jennifer conectado contigo, Laura también está pegadita a la calle. Buenas, ¿cómo están? Me mandan aquí un GIF. Jennifer, buenos días. Ya buenos medios días, buenas tardes más bien. Jennifer por aquí conectada contigo. Francisco Muñiz. José Muñiz también están conectados. Angélica Mojica. Ojo, recuerde que las personas que ya se llevaron platica, que yo les regalé dinero en efectivo, pues no les voy a regalar más porque tengo más callejeros que quieren platica y que necesitan. Que veo personas por aquí que me están escribiendo, ay, es que quiero ahora, ya yo me llevé la plata, entonces mi esposo ahora. No, o sea, no, no sean egoístas. Faltan 111 días para Navidad y que el espíritu de la solidaridad y del amor, la generosidad, se multiplique, ¿no? Ruth Pachón está conectada también. Astrid Lorena, ¿cómo está mi gente linda? Llámame, 652-8525. Llámame. Llamaditas a esta hora en toda Colombia, no solamente en Bogotá. Quiero llamaditas en todo el país, porque uno de mis callejeros mañana se va a llevar 1,000,000 de pesos y quiero saber quién.
4: Hola Jennifer, buenos días.
0: Buenas.
4: Jennifer, para inscribirme para el 1,000,000 de pesos.
0: Ok, ¿cómo te llamas, amor?
4: 1,000,000 de pesos, porque en la calle se escucha la calle, en la 96.9.
0: ¡Eso! ¡Me encanta! Ay.
5: Hola, yo escucho La Calle La Manda Más y quisiera inscribirme para ganar 1,000,000 de pesos. Me gustaría ganármelo porque pues mis papás están construyendo la casa y pues eso sería una muy buena ayuda para adelantar a ver si podemos pasar esta Navidad en nuestra casa propia.
6: Hola, mi Jenny, inscríbeme porfa, nunca me he ganado nada. Azúcar en mi piel, soy
7: Davis on my tongue. Jennifer, porfa, escríbeme.
0: Llámame.
8: Hola Jennifer, ¿cómo estás?
0: Bien, amor.
8: ¿Cómo vas tú? Jennifer, no me he ganado nada, ¿qué hacemos?
0: ¿Qué hacemos? Pues sí que me llames, tienes que llamarme porque, o sea, inscríbete, mi vida, tienes que inscribirte. Si no te inscribes, pues yo sí soy mala para adivinar, tienes que inscribirte, ¿eh? Me voy de una a las líneas. 12:47, ¿quién dice La Calle La Manda Más? Buenas, buenas.
9: Buenas.
0: ¿Con quién tengo el gusto?
9: Aló, buenas, con Carmenza Roa.
0: ¿Cómo está, señora Carmenza? ¿Cómo me le va?
9: Bien, sí, señora. Carmen. La primera vez que me contestó.
0: Carmen, sí. Carmencita, qué rico. ¿Desde dónde me ves? ¿Dónde me escuchas?
9: Santa Elenita, en
0: Engativá. En Engativá, aquí en la ciudad de Bogotá. 1,000,000 de pesos voy a regalar mañana, Carmencita. ¿Serán dos? ¿Sí? ¿Por qué, Carmencita? ¿Por qué? ¿Qué vas a hacer con esa
9: porque
0: platica?
9: Tengo muchas deudas, quiero comprarme una lavadora, entonces.
0: Mejor dicho.
9: Es la primera vez. Llamado y no insistí toda la mañana.
0: Y aquí estamos juntitas, ¿eh?
9: Oye, voy a seguir llamando todos los días, los escucho, soy feliz a Caracol, soy fiel.
0: Qué linda, Carmencita, qué linda. Me encanta tu energía, me encanta esa actitud tan bonita. Qué bella, esos son los oyentes de la calle, Carmencita. Amor, un millón de pesos para pagar deudas entonces. Para eso la inscribo, para pagar deudas, ¿cierto?
9: Y quiero las boletas de los Tigres.
0: Los Tigres del Norte. Listo, mi amor, la inscribo un 2x1. Hacemos un 2x1, ya la inscribo. No me cuelgues para tomarte los datos. ¿Listo? Quédate ahí quietecita, Carmencita. Juiciosita,
9: bueno,
0: ¿ok?
9: Muchas gracias.
0: Te mando un beso, mi amor. 12:49, voy con otra llamadita a esta hora en la calle. ¡Hola! ¡Buenas! Sí, buenas. Hello. ¿Hay alguien por aquí? Buenas, buenas. Hola, hola, amor.
3: Hola, hola, ¿me escuchas?
0: Te escucho perfecto, claro y fuerte. Mi vida, ¿dónde andas escuchando la calle?
3: Ando escuchando la calle desde mi trabajo, en la calle La Banda Más.
0: ¿Dónde estás? ¿Aquí en la ciudad de Bogotá?
3: Sí, aquí en la ciudad de Bogotá, por Alquería.
0: Listo, mi amor. Un millón de pesos mañana voy a regalar a las 2 de la tarde. ¿Para qué quieres ese millón?
3: No, ese millón para pagar deudas, para el arriendo, para cambiar a mi chica y una vez.
0: ¡De una! Nos alistamos para amor y amistad, ya, de one.
3: Eso es de todo, eso es todo.
0: Ay, me encanta, mi vida linda. ¿Qué plan tienes este 19 de septiembre, amor y amistad? ¿Qué vas a hacer?
3: Uy, no, me gustaría invitarle un spa. Uy. Relajación del trabajo. Uf. Relaje, eso es todo.
0: ¿Cuánto te vas con tu pareja?
3: No, ya voy para un año.
0: ¡Uy! ¡Están en las mieles! Mejor dicho, están en las mieles. ¡Que viva el amor! ¡Listo, mi vida! De una, ya te inscribo. ¿Y que se escuche en su calle?
3: En la calle La Manda Más.
0: ¡Eso! No me cuelgues, se tomo los datos. Por ahora les tengo noticias porque sí, llega amor y amistad y con él también hacer recetas y sorprender a quienes amamos. 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Y ya regreso con más llamadas porque sí, señores, hasta las 12 de la tarde te inscribimos en la calle La Manda Más, la emisora que ya te tiene el conteo regresivo para Navidad, 111 días, y te regalamos hasta 50 millones de pesos.
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11: Otra más de las cumbias originales, sus compas de Fuerza Régida y Grupo Frontera. ¡Vuélvale a marcar, compa Carlos!

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2: Bueno, señoras y señores, 1:17 p.m, viernes. Oiga, viernes, para que me llames ya al 652-8525, llámame porque quiero inscribirte. El fin de semana estaremos regalando 2x1, o sea, cada día $1,000,000. Así que pilas, porque a mí me toca entregar el millón de pesos el sábado y el domingo será Diego Dueñas quien le pague por escuchar la calle. Sí, Jennifer, ¿cómo así? ¿Me van a pagar por escuchar la calle? No, amor, es que faltan 111 días para Navidad y nosotros queremos premiar tu fidelidad con más de 50 millones de pesos. ¿Qué es esta belleza, por Dios? O sea, adelantamos los aguinaldos, ¡qué maravilla! Mañana voy a regalar $1,000,000 a las 2 de la tarde, pero necesito que te inscribas desde ya, ahora, en Tardes Famosas, Descarados. Mañana en la mañana con las 20 más, Roberto va a estar inscribiendo, Lala también. Así que yo necesito que usted se me ponga trucha, se me ponga pilas. También en la noche con Diego usted se puede inscribir. Inscríbase siempre en la calle porque cuando vengo, vengo con toda. Y necesito regalar esa plata a una persona que necesite ese millón de pesos. Que de verdad esa plata le sirva mucho. Si usted necesita $1,000,000, pues llámeme. Inscríbase. Dígame, Jennifer, yo necesito la plata. Sin pena, sin miedo. Hoy estoy en maratón de inscripciones y te lo dije desde que llegué. Muy tempranito, así que pilas, llámame. Me voy a las líneas porque la gente ya empieza a llamarme. ¡Qué delicia! Y ahora de almuerzo, más de uno viéndome, escuchando la calle, 1:19. ¿Quién dice la manda más? ¡Buenas! Hola.
3: ¿Cómo?
2: Hola. Hola, ¿cómo estás? ¿Cómo te llamas? ¡No llores!
3: Con Paola, ¿cómo estás?
2: Paolita, ¿tienes tos?
3: No, no, no, estoy bien.
2: Ah, yo dije, Paolita está llorando, tiene tos, Dios mío, no llore la otra.
3: No. Estoy llorando esperando a que me inscribas por ese millón de pesos que me lo quiero ganar.
2: Mi querida Pao, ¿dónde andas escuchando la manda más? ¿Bogotá? ¿En qué ciudad? ¿Localidad?
3: En Bogotá.
2: Ah, estás aquí en Bogotá.
3: Bolívar, en la casita.
2: Juiciosita. ¿$1,000,000 para qué lo necesito? ¿Para qué?
3: Para pasar una tarjeta de crédito que me tiene súper angustiada.
2: Ay, Dios mío. Esas tarjetas de crédito nos tienen, vea, con el Cristo en la boca, señoras y señores. Listo, mi amor, ya le inscribo por ese millón de pesos para que no se me desconecte, ¿ok?
3: Ay, me puedes inscribir también, porfa, para boletas para Tigres del Norte.
2: Ay, pero por supuesto, los tigres son los tigres. Ya le inscribo, mi amor. No me cuelgue, no me cuelgue, quédese en línea, ¿listo?
3: Vale, gracias.
2: ¿Listo? 1:20, me voy con más llamadas, la gente empieza a llamarme. Recuerde que para validar la inscripción me tienes que marcar al 652-8525.
4: Hola, buenas tardes, me llamo Abril Lascano, llamo desde Santa Marta.
2: Eso.
4: Me gustaría ganarme el millón de pesos, lo necesito.
2: Todos.
4: Desde Santa Marta los escucho siempre, la calle la manda más.
2: Eso.
5: Hola, mi Jennifer, buenas tardes, aquí muy sintonizada y estima, desde mi hogar haciendo oficio.
2: Eso.
5: Escuchándolos, porfa, inscríbeme, quiero platicar.
2: Listo, mi amor.
6: Jennifer, inscríbame a mí, por favor. He intentado llamar, pero la llamada no sale, se cae.
2: No, es que se caiga.
7: Hola, la calle. Soy Ana Cecilia Santarín, le escribo en Divachero Piojo. Y quería escribirle porque quiero participar por el millón de pesos.
2: Listo, mi amor linda. ¿Quién más?
8: Hola, ¿cómo estás? Muy buenas tardes. Se habla Alejandra desde Popayán, Cauca, para inscribirme al sorteo del millón de pesos.
2: Listo, mi amor. La calle la manda más. Eso me gusta. 1:21. ¿Quién dice la calle? Hola, buenas tardes.
9: Hola, hola, con Diana.
2: Hola, mi Dianita, ¿cómo estás? ¿Cómo andas? ¿Cómo
9: muy
2: te portas?
9: Bien, muchas gracias por estar organizando el almuerzo.
2: Uy, qué rico que vamos a almorzar. Dianita, tengo hambre porque desayuné poquito, ¿sabes?
9: Pollito, papitas, ensalada.
2: Ay, Dios mío. Me guardo un poquito, por favor, por favor.
9: Por supuesto que sí, Jennifer.
2: Ese sazón de hogar, de casa, es una delicia. Tú no te imaginas cuánto yo amo. Uno puede decir, ¿cuál es la comida favorita de Jennifer? Yo te puedo, ay, es que a mí me encanta. Te puedo decir el plato más exótico. Pero lo que no saben muchos oyentes es que yo amo el pollito guisado con papitas chorreadas. Dios, pollito guisado, ese con tomatico que le echan aquí. Ay, no, que si hacen un pollo sudado guisado, invíteme, pero no Paola Jara. Mentiras, Paola, te amo. Pero es que a mí me encanta un pollito guisado. Es mi debilidad, es mi gusto culposo. Qué rico un pollo guisado, mi amor linda. Pero hablando de pollo guisado a esa hora en la calle, cuéntame tú, ¿qué necesitas pagar con ese millón de pesos que te podrías llevar mañana aquí en la calle?
10: El arriendo.
2: Uy, Dios mío.
10: Un par de servicios por ahí pendientes.
2: Uy, esos servicios que nos tienen con la cabeza grande, ¿no?
10: Sí.
2: Bueno,
10: sí,
2: mi amor. Sí, sí. Ya la inscribo, ya le, le tomo los datos de una y que se escuche en su calle.
10: La manda más.
2: Eso sí, señores. ¿Dónde están mis callejeros? ¿En qué andan? Aquí los veo activos en WhatsApp, que es esta maravilla, ¿no?
11: Hola, oye, porfa, ojalá me tengas en cuenta para que me inscribas.
2: ¿Listo?
11: Necesito, ese es milloncito.
2: Listo, amor, pero llámame, si no me llamas no te puedo inscribir, corazón.
12: Hola, Jennifer, buenas tardes. Para que por favor me inscriban.
2: Okay.
12: Soy de la ciudad de Santa Marta.
2: Eso. Brenda
12: Maldonado, por favor.
2: Listo.
12: Para que me inscriban por, para participar por el millón de pesos.
2: Listo, mi amor, hasta Santa Marta. Listo, mi vida, 1:23. ¿Sabes una cosa? ¿Sabes una cosa? Es la canción que viene a continuación de Luis Miguel. Y ¿sabes una cosa? No te desconectes de la calle. Ya regreso con más llamadas y más inscripciones, porque hasta las 2 de la tarde estoy inscribiendo. Y todo el día en la calle estamos escribiendo a los callejeros que quieren llevarse un millón de pesos solo por estar escuchando La Manda Más. Porque, señoras y señores, nos quedan 111 días para que llegue Navidad y La Calle es la emisora oficial que lleva el conteo regresivo para la Navidad, pero te regala hasta 50 millones de pesos.
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1: Una de la tarde, 52 minutos. 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Leche Brahma a esta hora, una 52. Si usted está conectado con la calle, ojo, importante, porque voy a regalar mañana 1,000,000 de pesos. De una, 1,000,000 de pesos, mi gente linda. ¿Usted quiere inscribirse? Llámeme, mándeme nota de voz. Necesita la plata, repórtese en este momento.
2: Hola, Millán, y buenas tardes. Escuchando en la calle La Mandamás desde mi casita, en la localidad de Usme, Alfonso López. Quiero participar por 1,000,000 de pesos. Los necesito para poderme mudar y para cobrar los gastos de mi bebé.
1: ¿Listo?
2: Y para hacer mercadito.
1: Listo, listo, mi amor. ¿Quién más? Hola.
3: Jennifer.
1: Hola.
3: Yo me vengo a inscribir para los 1,000,000 de pesos.
1: Listo, mi amor, de una. ¿Quién más?
4: Ayer marcando para poderme inscribir, pero no. La llamada se corta, no sé qué pasa.
1: Es que hay muchas personas inscribiéndose, mi reina. Tiene que estar, pero vea. QAP, hello.
5: Hola, Jenny, ¿cómo estás? Reportando sintonía acá en Medellín para participar en 1,000,000 de pesos. Me llamo Jocelyn. Lo necesito.
1: Listo, mi amor linda, de una. Voy con una cancioncita rapidita. Y así rapidita, que estaba leyendo justamente, usted que está conectado y que estaba disfrutando un poquito, y le regalo para los que acabaron de llegar. Oiga, esta canción me tiene on repeat, o sea, la tengo pero en la cabeza. Y sé que usted la ha escuchado alguna vez. Esto lo hace Selena Quintanilla. Se llama Como la Flor, pero escuche esto. Beyoncé cantando en español, por Dios. Nunca había escuchado a Beyoncé cantando en español así como mexicana. No. Me gusta, pero no sé. ¿Tú qué opinas? ¿Te gusta? Se llama Irreemplazable. Nuevo álbum de Beyoncé. Y esta canción, no sé, me quedo con la original de Selena, ¿no? Y mientras usted está conectado, ya me voy despidiendo. He inscrito a muchísima gente. Mañana seguimos inscribiendo. Ya llega Lala Sarmiento. Roberto Blanco también va a estar inscribiéndolos. Tiene que ponerse pilas. Ojo, porque si se inscribe, se lleva mañana 1,000,000 de pesos. Y el domingo tendremos otro 1,000,000 más. Así que solamente los que se inscriban, los que estén pegaditos a la calle La Mandamás, tendrán la oportunidad de llevarse ese dinero en efectivo. 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Ya llegan las tardes famosas, 1:55. Feliz viernes, escuchando La Calle, la emisora que te regala hasta 50,000,000 de pesos.
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1: 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En la calle son las 12 en punto.

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0: 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Faltan 111 días para Navidad.
1: Faltan 111 días para Navidad.
2: Así es, 111 días para que llegue la Navidad. De Joselito. Somos la emisora oficial del conteo de la Navidad de este fin de año. 111 días. ¿Hacemos dieta o ya nos vamos derecho? ¿Qué hacemos? ¿Será que lo que nos prometimos ya lo hacemos para enero? ¿Ya este año no fue? ¿Será que de pronto nos casamos ya el otro año? ¿Ya este año no fue? De pronto usted había prometido comprarse algo, una casa, un carro, sacar la visa. ¿Cómo van esos propósitos? 111 días, ya creo que ya no alcanzamos. Ya es así. ¿Para qué nos estresamos este año? Lalita, ea. Un abracito para todos los oyentes que a esta hora se conectan con las tardes famosas. Y hablando del conteo de la Navidad, somos la emisora que oficialmente hace el conteo de la Navidad. Ninguna otra. Y adicionalmente les quiero contar que tenemos más de 50 millones de pesos. Mi amor, más de 50 millones de pesos para entregarles a los oyentes. Las otras emisoras son pura bulla. Nosotros sí tenemos la plata, nosotros sí nos contabilizan. Vea, billete tras billete. 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Con eso les digo todo. Así como mis cachetes, gigantes. En octubre vamos a cumplir 10 años. Acuérdense de ese número, 10 años. Los oyentes fieles, los que nos han estado acompañando durante todos estos años, yo apenas llevo 5 años. De los antiguos, pues los productores, la jefa Cate Calixto, John Carrero, de ahí para allá, nadie más. Y ustedes, los oyentes que llevan más de 10 años escuchándonos, bueno, 10 añitos, van a poder llevarse sorpresas con el número 10. Así que qué gusto acompañarlos, linda tarde para todos ustedes. Quiero que me cuenten cómo van esos propósitos. ¿Qué les faltó por hacer este año? ¿Será que la logramos y alcanzamos? Yo de que me iba a casar, que iba a comprar apartamento y que iba a comprar carro. Ni lo uno ni lo otro. ¡Ay! 12 y 21, escuchan las tardes famosas. Si se fue, se fue, que no vuelva más. Que vaya y que se lo aguante su mamá. Así dice Franci en esta canción. Si se fue, se fue, que no vuelva más. Que vaya y le aguante los resabios su mamá. Que ya tampoco ni él lo aguanta.
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2: Llega borracha. Uy, no, yo no vuelvo a tomar, de verdad. Llega borracha, llega Fade y llega Manuel Turizo. Uy, pero Manuel Turizo, qué cosa tan rica esto.
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0: 2:48, llega Luis Vega, lo tuvimos el año pasado, ahora llega con Insuperable desde Bolivia para el mundo, señores. 2:48, la manda más.
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1: Tenemos nueva línea de WhatsApp, ya nos tienen guardaditos. 315-770-42. Esta mañana cogí un taxi viris y el señor venía entretenido escuchando La Calle La Manda Más, pero una cosa loca. Él no sabía que yo era Lala, porque como Lala estaba sin arreglar, a Lala le dio pena a presentarse. Pero hoy lo quiero saludar, sé que está ahí full volumen. Ese taxista iba pero contento escuchando La Calle, participaba, se reía y yo ahí detrás escuchando y viéndolo. Elber Nicolás Amaya Molina me llevó esta mañana, señor. WNT 545, muy querido, muy amable. El peladito ahí, de pronto si me escribe por WhatsApp y me dice yo soy el taxista, le entrego boletas. O le entrego medio millón de pesos. O les entrego boletas para los Tigres del Norte, para Luis Alfonso. Elber Nicolás Amaya Molina, un abrazo para ti. Esta mañana me recogiste. No sabías que era yo, pero yo sí sabía quién eras tú. Así que nada, los taxistas y los que están por ahí conectados, ayer no alcancé a entregar el medio millón de pesos, pero hoy me despacho. Es que me gustan los viernes con medio millón de pesos. Que estén conectados. Ahorita les pregunté hace poco cuál fue de pronto esos propósitos que no hicieron. Les estoy preguntando si los vamos a dejar así para el otro año. Y lo segundo es que me envíen sus datos, nombre, cédula, celular, localidad, que estén participativos. No es que escriban una vez en el... No, mi amor, a mí me gusta la gente intensa por WhatsApp. Y adicionalmente, pues que sepan de la emisora, que sepan cositas varias. Así que bueno, 315-770-42, ahí los voy a estar escuchando. Voy con más música, ahí está nuestro WhatsApp, 315-770-42. Llega uno más uno, llega Maluma y llega Kany García, de mis dos gustos, esos dos artistas. Maluma está subiendo fotos en redes sociales sexosas, oye, ese hombre está más lindo, Dios mío. Y Kany García también viene con noticias, ya vengo con lanzamientos y con más temas digitales y entretenimiento. Ah, dije medio millón de pesos y ahí sí todos, mejor dicho, juiciositos. Los quiero mucho, hoy entrego medio millón de pesos, los voy a entregar por el WhatsApp, listo, que no hayan ganado, que sean fieles oyentes, los llamo en cualquier momentico. De aquí a las 5 entrego la plática.
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2: En la calle son las 3 en punto.
1: Así que se sienta que es viernes en La Manda Más. Nace un borracho, llega Cristian Nodal. Somos la casa del regional mexicano.
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1: Amor, le han dedicado canciones, amiga. Ay, qué lindo que le dediquen canciones a uno, ¿no? Solo que esta canción se llama Bonita pero descarada. Amor, esto toca como las muñecas Barbie, sin mente y sin corazón. No sé si han escuchado esta canción de Luis Alfonso. Bonita pero descarada. ¿Cómo le fue a hacer eso a Luis Alfonso? Ay, dizque Laura Maquillaje. Escúchala, escúchala. Pero descarada.
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1: Nos vamos para el concierto de Luis Alfonso. Camina, anda. Chicos, nos vamos para el concierto de Luis Alfonso 7 de noviembre. Y bonita pero descarada. Bueno, ¿y qué tal esta otra que me parece linda también? ¡Qué ironía! Ay, Luis Alfonso, usted también se enamora y llora. ¡Ay, Luis Alfonso! ¡Vamos a beber! Uy, no, de verdad que... Uy, no, el trago no, no, no, no, no. Chicos, vamos a tener concierto el 7 de noviembre en el Coliseo Met Plus, saliendo por la 80.
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1: ¿Usted lee? Bueno, ha escuchado todas las canciones de este álbum. Lindo, lindo, es el más reciente álbum que lanzó Luis Alfonso. Me gusta esa bonita pero descarada, o esta otra que se llama Así es nuestro amor.
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1: Oh. Vamos a entregar boletas para los oyentes. ¿Cuándo? No sé. Pero vamos a entregar boletas en cualquier momento. Nos dicen, Lala, entréguelo todo. Y entregamos todo por los oyentes. No tiene que ser perfecto. El amor. Luis Alfonso tendrá un formato 360. Estará en todo el centro del escenario. Uno de los escenarios más bonitos. Porque hay que decirlo. Es uno de los más modernos y más bonitos que tiene el Coliseo Met Plus. Saliendo por la 80. Hay que salir con tiempito, pero ya llegamos todos. Él cumplirá años el 8 de noviembre y celebrará el 7 con sus amigos. Solito no va a estar. Va a estar con todos sus oyentes, fanáticos y con artistas nacionales e internacionales. 7 de noviembre, Coliseo Met Plus. La fonda del señorazo. Y vamos a entregar boletas. Somos la emisora oficial de este gran concierto.
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1: Llegan tiempos felices, llega Edwin Luna en la Tracalosa de Monterrey. Este temazo me gusta, escuchas la manda más.
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2: Llega mala de profesión de las últimas canciones que nos dejó Jason Jiménez. Lo vamos a recordar para siempre. Llega mala de profesión. 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
3: 111 días para que llegue Navidad. ¡Mua! Pepe Grinch, un abrazo para ti. Y adicionalmente, desde este mes de septiembre, somos la emisora oficial del conteo de la Navidad. ¡Juju! 111 días para que llegue Navidad. Y nos ponemos en modo fin de año. Ya encontré la sirena, la sirena. Voy a entregar medio millón de pesos a los oyentes de la banda más. Medio millón de pesos que le sirven para pagar una cuota del carro, la cuota del apartamento. Le sirve para pagar el crédito, el colegio. Le sirve también de pronto para darse un gustico, pagar. Ay, yo no he pagado el recibo de la luz. Tengo que pagar el recibo de la luz. No. La luz, el agua, el internet. Amor, usted sin internet grave. O de pronto para pagar el celular. O para hacer un mercado. ¿Para qué quieren ese medio millón de pesos? A la bella bella. Vamos a entregar más de 50 millones de pesos de aquí al 24 de diciembre. Emisora oficial del conteo de la Navidad. Emisora que sí o sí entrega sus regalos. Y en esta vez es plata. Plata, plata, lo que marque, a lo que dé. Hasta 50 millones de pesos certificados, mi amor. Acá no es que decimos y hacemos otra cosa, no. La calle La Manda Más sí cumple con lo que promete y sí le entrega a sus oyentes de La Manda Más plata en efectivo. Los quiero escuchar, 315-770-42. ¿Para qué quieren ese medio millón de pesos? Notas de audio. Medio millón de pesos que hoy entrego, todo porque es viernes, porque faltan 111 días para que llegue la Navidad. En octubre tendremos más plata para entregar. Ahí les voy diciendo a los oyentes. Bueno. Miriam, ¿qué hubo?
4: Lalita, yo me quiero ganar ese medio millón de pesos.
3: ¿Para qué los quieres? Milena Arias, registrada. Por acá, ¿qué más dicen mis oyentes? 315-770-42.
5: Hola, Lala, buenas tardes.
3: Hola.
5: Me comunico para ganarme ese medio millón de pesos. Me comunico desde la localidad de Chapinero Alto, barrio San Luis.
3: Listo, que no hayan ganado, ¿no? Importante. Por acá, ¿qué dicen, William?
6: Lala, me quiero ganar el millón de pesos para irme con mi señora para Melgar unos días.
3: Ay, qué rico.
6: Estamos cansados de trabajar.
3: Tanto trabajar.
7: Lala, buenas tardes.
3: Hola.
7: Porfa, yo necesito ese medio millón para comprarle las cosas a mi bebé 2 meses.
3: A la bella, bella.
7: Gracias.
3: Vanessa, también queda registrada. ¿Qué me voy? Lala. Ay, no, quiero natilla, quiero buñuelos. Aló.
8: Necesito comprarle unas cosas a mi niño.
3: Listo, ya te registro.
9: Hola, Lalita, buenas tardes.
3: Hola.
9: Con María José Arias.
3: Hola, Maju.
9: Y Santander. Inscríbame para el medio millón de pesos.
3: Listo.
9: De perlas.
3: Listo, mi amor.
9: Me quedé sin trabajo y necesito pagar ciertas deudas.
3: Culebrillas.
9: Inscríbame a mí, por favor. La Manda Más.
3: Llámeme a mí. Aló.
10: Sí, Ruth, por favor. Quiero ganarme esos 500 mil pesos para pagar deudas.
3: Listo. Listo, para deudas, para servicios, para todo. ¡Ay, no! ¿Dónde consigo un buñuelo? Quiero un buñuelo. Aló.
11: La, hola, buenas tardes.
3: ¡Picos!
11: Quiero ganarme ese medio millón de pesos para pagar ciertos gastos.
3: Ciertas cositas, oficios varios.
12: Hola.
3: ¿Cómo estás?
12: Un abracito, me quiero ganar ese medio millón de pesos para ponerme al día con la cuota del banco.
3: La cuota, la cuota.
12: Un abracito.
3: ¡Abrazo para ti!
12: La calle la Manda Más.
3: Gracias. ¡Mua! ¡Los quiero! ¡Mua, mua, mua, mua! Yo les mando picos para todos. Aló.
13: Hola, Lalita, buenas tardes.
3: Hola.
13: Está escuchando La Calle y La Manda Más. Lalita, un favor.
3: Señor.
13: Necesito ese medio millón de pesos. Necesito pagar unas culebras que tengo pendientes por ahí. Arriendo.
3: Eso.
13: Servicio.
3: Eso.
13: Cuota el moto, porfa. Sí. Llámeme a mí, por favor. Gracias, bendiciones.
3: Sigan registrándose. Hágale. Notitas de audio, pero con sus datos. Nombre, cédula, celular, localidad. ¿Para qué quiere ese medio millón de pesos? 111 días nos separan de la Navidad. ¡Huepa! Yo bailo. Yo ya bailo como las tías, mi amor. Se juela. Síganme en redes sociales, arroba soy Lala Sarmiento. En TikTok y en Instagram, soy Lala Sarmiento. Voy a entregar esa plata a las 5 en punto. Sí, de 5 a 5 y 15. Llega en manos ajenas, llega Arely Senado. Dicen que nos parecemos. Ojalá yo tuviera los ceros que tienen las cuentas, Arely Senado. El talento, la voz. Pero bueno, llega con esta canción sota que ustedes también programan. 652-8525. Línea fija en Bogotá y 315-770-42. Ay, vayan, síganme en las redes sociales. Soy Lala Sarmiento, vaya. Colabore. 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Picos.
14: Colombia y México unidos.

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0: Esta es la marca registrada, compa Víctor.
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1: Así es, 4:49 de la tarde. Vamos rápidamente a ver cómo está la movilidad. Aquí en Bogotá sabemos que los viernes se congestiona un poco más. Hay muchos vehículos que ingresan, otros que salen. Entonces los principales corredores viales se congestionan un poquito más de lo normal. Lala Sarmiento acompañándolos, arroba soy Lala Sarmiento. Nos vamos ya mismo a la página oficial de Bogotá Tránsito, donde se presenta alto flujo vehicular en la calle 13. Aumento en la cantidad de vehículos de ingreso y salida. Vamos a mirar las cámaras a esta hora lo que está pasando en las tardes. Si ustedes también tienen notas de audio de movilidad, algún siniestro, algún accidente, algo que esté pasando en Bogotá, también me pueden enviar a través del 315-770-42 sus reportes de movilidad a esta hora. Bastante tráfico vehicular en la avenida Boyacá con 13, bastante tráfico vehicular también en la autopista norte y la autopista sur. Todavía la movilidad no está tan lenta, pero sí hay mucho vehículo a esta hora. Vamos también a mirar los últimos reportes que llegan a esta hora. Alto flujo vehicular también en la calle 80. Aumento en la cantidad de vehículos en ingreso y salida por el corredor de la calle 80. Alto flujo vehicular en la autopista norte. Aumento en cantidad de vehículos en ingreso y salida. Autopista norte, calle 80, la avenida calle 13. Novedad también semafórica en la carrera 13 con calle 33, localidad de Santa Fe. Cuadrilla de semaforización realiza acciones respectivas para restablecer el servicio. También por acá se presentaron lloviznas en Bogotá. Recuerde que eso también pues pone mayor peligro en las motos y en los vehículos. Por acá también tenemos que la autopista norte pues presenta alto flujo vehicular. Hace dos horitas había un camión varado, ya es retirado finalmente del punto y se mejora un poco el tema de la movilidad en Bogotá. La avenida Circunvalar presentó un siniestro vial hace más o menos tres horitas. Hay que pesar los carros, uno tanto comprarlos y que se vuelvan así. Acá estamos viendo un taxi y un vehículo particular que chocaron. Están en los paramédicos y las ambulancias. Acá está justamente la imagen. También la avenida Circunvalar se presenta alto flujo vehicular a esta hora, así que con calma, tranquilos, vamos con tiempito para poder salir y entrar. Alto flujo vehicular en la autopista sur, causa siniestro vial múltiple. Ay no, en tu vuelito. Vamos a ver esta imagen, qué fue lo que pasó. Ay, se chocaron ahí tres carros. Si ustedes también tienen información de movilidad, pues ahí les cuento, se afectó un carril alto flujo vehicular, corredor del Autosur, causa siniestro vial múltiple en la localidad de Tuguelito. Ahí estoy viendo. Dos taxis y un carro particular. Yo veo cuatro, veo también un carrito como de acarreos también involucrado en el vehículo. Sí, entonces está primero un taxi, luego está un vehículo particular, luego está otro taxi, luego está el camioncito de acarreos. Por andar corriendo, por andar peleando, por favor respire un poquito, pídale a Dios que le dé tranquilidad a la hora de manejar, seamos buenos actores viales. Y también ustedes me pueden enviar sus reportes, 315-770-42, a los que están conectados a esta hora. Gracias por sus reportes de sintonía. Oiga, Jonathan Díaz, un abrazo para ti, para tu familia también que están ahí reportándose. Y tengo un saludo, no me puedo despedir sin este saludo. Nuestro amigo Jay, locutor y disc jockey de la calle, animador también. Me dijo por acá, Lalo, usted no me saludó. Espérate, espérate, busco acá el saludo. Yo no me puedo ir sin este saludito. Lala, saluditos para Zipaquirá en Cundinamarca. En Zipaquirá, full audiencia, los oyentes de La Manda Más. Dice, están en un bazar del barrio Santa Rosa Norte. También ahí están reportándose Jay Nández, nuestro DJ y locutor y animador, que también a esta hora se conecta con nosotros. Chicos, a todos ustedes, voy con música, regreso para entregar el $500,000. Yo se los prometí, tranquilos, que esa plática no se está perdiendo. Llegan nuevas canciones, llegan nuevos éxitos que ustedes pueden también programar. Lo que es Luister, la voz, a mí me fascina. Luister, si me estás escuchando, mis peores tusas las he sacado con tu música. Llega Luister, la voz, y llega Manuel Turizo. Ay, no, qué delicia esta canción. Se llama Vulnerable. Cuénteme, pues, cómo le parece esta canción, que entra en los nuevos listados de canciones nuevas que ustedes pueden programar y escuchar a través de La Calle La Manda Más. Luister, la voz, Manuel Turizo, Vulnerable. Lala, Lalita, Lala, La Manda Más.
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1: ¡Ay, no! ¡Ay, no, no, no, no, no! Me está entrando una sed. 5:21 de la tarde. La Lalita. Allá, en esa mesa del rincón, allá donde usted se quiere ir esta noche. Allá en la mesa. Tendremos concierto. 7 de noviembre, Estadio El Campín. Primera vez que los Tigres del Norte se quieren ir de frente solitos. Dijeron, nos vamos a llenar el Estadio El Campín y lo están llenando, queridos.
2: No quiero.
1: Estamos a unos meses, octubre, septiembre, octubre, noviembre. Bueno, yo creo que alcanzo a hacer la dieta. Y vamos a ver a los Tigres del Norte. 7 de noviembre, Estadio El Campín, gira internacional, los Tigres del Mundo. Un gran favor, un suavio. Seguro está, o sea, él jura. Pensando que yo... Él se marchó pensando que lo quiero. No, mi amor, yo no lo quiero, yo lo amo. Yo lo extraño, aparezca. Escríbame. Vamos a hacer un verso también con esta canción. ¿Quieren escuchar esta canción? Tigres del Norte, lado A, la mesa del rincón. Ya sabemos que estarán el 7 de noviembre, Estadio El Campín, gira internacional. Pero también tendremos otro gran artista. Ese mismo día se presentará Luis Alfonso. Pero en el Coliseo Med Plus. Voy a hacer un versus. Me gusta la pelea. El precio de tu error. Mi amor, dime qué pasó. Se te varó el avión que te llevas al cielo. Lado B.
3: Bien lindo.
1: Lindo, lindo.
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1: Que aparezcan los fans de esos artistas. Lado A, Tigres del Norte, jefes de jefes. Lado B, Luis Alfonso, el precio de tu error. Que después de tanto hablar. Uy, no.
3: Después de tanto.
1: No. Seas tú el que tengas que volver. Lalita, voy con notas de voz. Ustedes también programan las canciones en la manda más. 315-770-42. Audios. Aló.
4: Lalita, los Tigres del Norte.
1: Listo, una para los Tigres del Norte. Por acá, ¿quién está?
5: Lado A.
1: Listo. Otra para los Tigres del Norte. ¿Quién está por acá?
5: 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Regálame boletas para el señorazo.
1: Listo,
5: regálame
1: Luis Alfonso.
5: De la localidad.
1: Gracias, Luis Alfonso. Lalita, yo quiero. Iván R. Ivancho.
6: Lado B.
1: 2-2. Empatamos. Por acá, ¿qué más dicen? Carlos Mosquera. Hola.
7: Y en la mesa
1: del rincón les pido por favor. Tigres del Norte, listo. 3-2. Jason, ¿qué hubo, Jason?
8: Hola, Lalita. Los Tigres, regálame una boletica para ir a ver a los Tigres del Norte.
1: Listo, ya te registro. Hola,
9: Lalita,
1: Rubio.
9: Lalita, los Tigres del Norte.
1: Don Rubio Duque, ¿cómo vamos? Listo. Por acá, uy, qué cantidad de notas de audio que llegan.
10: Lado B, Lalita.
1: Hijo y mi chica, listo. Ahí voy con mis palitos, acá hago unos palitos y voy sumando.
11: Lalita, los Tigres del Norte.
1: Listo, 1, 2, 3, 4, 5, 6 para los Tigres del Norte, 3 para Luis Alfonso. Vamos con más notas de audio, hola.
12: Lalita. Lado A.
1: Nada, Tigre se llevó. Hola.
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1: ¿Qué quiere, mi amor?
13: Lalita, los Tigres, yo quiero una boleta para los Tigres.
1: No tengo boletas. Aló.
14: Lalita. Los Tigres del Norte.
1: No, se nos llevaron. Se fueron, Nubia.
15: Lalita, buenas tardes.
1: Hola, Nubia.
15: Los Tigres.
1: Ah, eso no hay nada que... 2, 4, 6, 8, 10. 10 para los Tigres del Norte. 3 para Luis Alfonso. No es que me digan, Lala, no, si usted es bien... viene hembra, ponga las dos. No, señores, solamente pongo una. La mesa del rincón. Tigres del Norte, fin de semana, viernes en la tarde. No he entregado los 500 mil. Eso los dejo para el final porque si no se me van. Eso es como cuando usted espera el artista principal. Si les entrego ya eso, se me van. No. Pilas pues, voy con esta canción. Voy con un break, voy con otra canción y regreso para entregar el medio millón de pesos. A alguno de ustedes los llamaré en vivo y en directo para decirles que se llevan medio millón de pesos. En esta temporada de fin de año somos la emisora oficial del conteo de la Navidad. Vamos a entregar más de 50 millones de pesos de aquí a diciembre para los oyentes de los 96.9. Hoy medio millón de pesos. Nos vamos con los Tigres del Norte. 7 de noviembre, Estadio El Campín. Va a rugir ese Estadio El Campín con los Tigres del Mundo. Síganme en redes sociales, @ soy Lala Sarmiento 527. 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
2: 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Llegan sus canciones que programan a las 5:40 de la tarde, en las tardes famosas.

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1: 5:44. Llegó la hora de la verdad. Bueno, primero, linda tarde para los que acaban de llegar, para los que están conmigo desde las 2 de la tarde, ya casi nos vamos a descansar, los que están en los negocios, carros, centros comerciales, tiendas de barrio, papelerías, talleres automotrices, también los que están de pronto en las papelerías, cafeterías, Dios los bendiga, los que están en los carros también, obviamente, a nuestros amigos de Taxi Viris, los canarios de la calle, también los de aplicaciones, motos, carros particulares.

0: Furgones, mulas, camionetas, buses intermunicipales, siga que sí hay. Tengo tres semifinalistas para entregar ese medio millón de pesos. Estuve muy atenta a ver que estuvieran reportándose en diferentes horarios, que están registrados. También estuve mirando que no han ganado, porque hay oyentes que quieren volver a ganar y ya ganaron. Toca esperar, tengo tres oyentes. Los voy a nombrar. Voy a hacerles unas preguntitas al aire, cositas chiquititas, si me responden bien. Tengo un señor, el señor Francisco Tellez Beltrán. Tengo una señora, Vanessa Alape. Y tengo también a Milena Arias. Vamos a marcarles en orden. Si el primero se gana, se lo gana de una vez. Si no, pues seguimos con la siguiente y con la siguiente. ¿Listo? Vamos con don Francisco Tellez Beltrán. Quiero que escuchen porque ese señor en todo momento se registra. Yo lo estuve viendo y estuve viendo el chat desde temprano, desde el club, con Jennifer, conmigo. No ha ganado. Creo que trabaja en aplicación o en vehículo. Vive en Ciudad Bolívar, barrio Macarena. Quiere medio millón de pesos. Dice que necesita medicamentos e inhaladores para completar producto de la semana, que también ayuda a los damnificados. Buenas tardes.
1: Aló, buenas tardes, Ladita.
0: ¡Ay! ¿Cómo me le ha ido? ¿Cómo ha estado?
1: Bien, sí, señora, gracias a Dios.
0: Su merced está manejando, ¿cierto?
1: La voy manejando.
0: ¿Qué hace su merced en la vida? Contame, contame.
1: Una aplicación, Milala, trabajo en aplicación.
0: ¿Y cómo está el tráfico? ¿Cómo vamos en las calles? ¿Qué está pasando afuera?
1: Con mucho carro, mucho trancón, ahorita a la hora pico, Milalita.
0: ¿Y en qué parte estás, Pachito?
1: Autopista Sur, Milalita.
0: ¿Y va con servicio?
1: Sí, señora.
0: ¿Está nervioso? ¿Pensó que lo iba a llamar?
1: No pensé que me fuera a llamar.
0: ¿Cuántas veces al día su merced manda notas de audio a la calle?
1: Yo salgo desde temprano, Lalita, y siempre que encuentro alguna novedad en la vía, siempre la reporto a la calle.
0: Tan bello. Pero puedes hablar tranquilo, estás con hermanos libres.
1: Sí, señora, estoy con hermanos libres, Lalita.
0: Señores, la verdad es que es bien fiel oyente. Quiero que escuchen las notas de audio porque él a cada ratico se reporta. Miren para acá.
2: Lalita, muy buenos días.
0: Buenos días, buenas tardes, saluda en el club, saluda en todo lado. ¿Qué es lo que más le gusta, don Francisco, de la calle? Cuénteme.
2: En la vía que...
1: En la calle, Lalita, me gusta el programa del club, madrugando, en las tardes, escuchándote, y veo que a ti te ponen de un lado para otro.
0: yo parezco la aplicación de la calle. Escuchemos esta también.
2: Hola, mi Jennifer Smith. Muy buenas tardes, mi Jennifer.
0: Él saludando, les estoy mostrando las notas de audio de él.
2: Hola, mi Jennifer Smith.
0: Ve, en todo lado, a cada ratico, me manda fotos, envía audios. Siempre está ahí conectado. Don Francisco, ¿para qué quiere el medio millón de pesos?
1: Pues, Milalita, uno es para poder completar para las dos semanitas de trabajo. Me puse yo a ayudar, gracias a Dios, ahí llevando unos mercaditos a los puntos de acopio. Y pues el patrón pues dijo que eso era cuestión mía, pues no me importa porque fue la forma de aportar. Y lo otro, para comprarme unos inhaladores, ya que pues sufro de ahí medio TBC, entonces es para eso, para mantener con los inhaladores, Milalita.
0: Bueno, don Francisco, ¿usted qué sabe de conciertos de la calle? ¿Qué hay para estos meses? ¿Qué ha escuchado por ahí?
1: Tenemos los del Tigre del Norte.
0: Sí.
1: El Campín, tenemos también el señorazo en el Med Plus.
0: Sí.
1: Ahí tenemos esos dos.
0: Y ya.
1: Ciertos. Que tenemos ahí.
0: Bueno, locutores que le gusten, que usted se acuerde, que disfrute escuchándolos.
1: Ahí tenemos a Johncito, que está excusado. Tenemos a Blanquito, a Jennifer Smith.
0: Sí.
1: Y a, por supuesto, Lalita.
0: La. Johncito ya regresa el martes de sus descansos, sus vacaciones. Bueno, bien. ¿Hace cuánto escucha la emisora, don Francisco?
1: Lalita, que puede creer que también cumplimos años ahorita en octubre con la calle. Que cumplimos años y comenzó la calle.
0: ¿En serio? Vea, por acá dice que necesita para los servicios, inhaladores. De verdad, ha sido un oyente fiel.
1: Familia de la calle, muy buenos días.
0: Envían el club, envían las tardes, envían las mañanas. ¿Ustedes qué dicen? ¿Se lleva el medio millón, sí o no? Salúdeme a todo el gremio transportador, también a los que trabajan en aplicaciones. Don Francisco, que hasta ahora lo escuchan.
1: Ah, bueno, un saludo muy especial a todos los compañeros de aplicación y a los compañeros taxistas también. Que mucho cuidado ahí en las calles, respetando las señales de tránsito, y que Dios nos los bendiga.
0: Pues don Francisco.
1: La manga más, 96.9.
0: ¿Usted de verdad se imaginó que yo le iba a llamar? Diga la verdad, ¿sí o no?
1: No, señora.
0: Bueno.
1: Pero vea, gracias a Dios.
0: Bueno, ¿qué dicen los oyentes por acá? Hola.
3: Lalita, dale los 500, mira al hombre. El man es de los finos, de los buenos. Pero eso sí, después de que gane, quedará igual que yo. Así como las embarazadas, esperando.
0: Por acá dicen que sí, Lalita, hola, feliz tarde. Se ve que el señor escucha la calle. Lalita, sí, dele la platica por acá. Otros dicen, Lala, deme la mía.
4: Lalo. Lalita, Lala, se los merece don Francisco.
0: Se los merece.
4: Se los merece.
0: Tan lindos. A ver, ¿qué dicen por acá?
5: Lalita,
0: hola.
5: Dáselos a él.
0: Tan lindos, hola.
6: Lalita, sí, señora, porfa, la plata.
0: Listo, por acá.
3: Lalita, dele la platica al señor, dele la platica.
0: Hola.
7: Lalita, déselos, que el man es muy intenso con la calle.
0: Hola.
8: Sí se lo merece el compa, mano, sí se lo merece.
0: Bueno, ustedes tan lindos. Señor Francisco se lleva su medio millón de pesos. Felicitaciones.
1: Ay, Lalita, muchísimas gracias, mi Dios me la bendiga.
0: Amén, don Francisco.
1: Escuchando la calle, la entre más insistan, vea, se gana uno. Sí, pueden escuchar la calle, la manda más que sí cumple.
0: Eso, don Francisco, yo sé que está con carrerita, y un abrazo también para la usuaria que va ahí, ya se lo desocupo, don Francisco. Ay, ¿en serio? Quiero que me digan todos ahí en ese carrito que están trabajando, don Francisco, todos ustedes en su calle, que mis horas escucha.
1: Eso,
0: que la carrera le salga gratis a los oyentes. Cinco. Listo, ya tengo tus daticos, tranquilo. Por ahí en 15 días te envían la platica. Gracias por escucharnos. Dios me los bendiga. Me voy despidiendo. Nos vamos, señores. @ soy Lala Sarmiento. Síganme en redes sociales. Mañana, 6:00 a.m. en punto, estaré acá acompañándolos. Dios los bendiga. 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
1: Ay, mamá linda. De la ghetto. 6-1. A partir de ese momento nos desmadramos su miedo. Arcángel, que hoy se presenta en Medellín y mañana también. Madre Santísima, ahí sí siento envidia. Yo debería estar en Medallorca. Arcángel más Medellín. Ay, papá. Qué bueno acompañarlo, acompañarla a partir de ese momento. Yo soy Roberto Blanco, estamos en vivo en el desmadre de la calle La Manda Más. WhatsApp ya habilitado, 315-770-42. Mande la canción con la que usted se desmadra. Si es reggaetón, hágale que no viene carro. Si es música popular, hágale que no viene carro. Si es regional mexicano, hágale que no viene carro. A partir de ese momento, lo acompaño, lo acompaño, lo acompaño. Y para que no suene egocéntrico, lo acompañamos y lo acompañamos. Porque DJ Shank está en ese momento en el máster. Aquí estoy yo, quien les habla, Roberto Blanco. Arroba Blanco al aire. Ahí estamos, firmes como el flan en redes sociales. Si usted quiere seguir también a Shank, cántemelas al oído, Shank. Arroba Shank oficial, ¿sí? ZNK oficial. Es el DJ encargado también de acompañarlo a usted, de acompañarla con las mezclas de la calle 96.9. Y vamos a ver qué nos depara este viernes de desmadre con la calle La Manda Más. Yo arranqué obviamente con Arcángel porque, como les decía, en este momento ya debe estar obviamente todo cuadrado en Medellín, mor, para que la pases bien. No, papi, va a ser un concierto muy bravo. Va a tener artistas invitados, se hablaba en algún momento, vamos a ver si se cumple. Iba a tener a J Balvin, también a Bad Bunny. Yo le creo a Arcángel.

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2: Levante la mano, cuénteme desde dónde escucha la calle 96.9. Por acá dicen, buenas tardes en mi negocio, sintonizando la calle, abrazo Pedraza. ¿En dónde está ubicado, mijo? ¿O mija? No, es mijo. Abrazo para Luis Ángel Oñate. En Usme, vea, levanta la mano hasta ahora, papá, bienvenido. Por acá dice el viejo William, papi, ¿va a mandar algo de Jason Jiménez o miedo? Sin miedo al éxito, papá.
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2: Ayer hubo una edición más de los premios Juventud. Un abrazo gigante para todo el combo de Día a Día. Esta mañana estuvimos por allá dándolo un buen rato con Iván Lalinde, con Carito Soto, también estaba Cata Gómez, Boyacomán. Un abrazo gigante para todo el equipo de Día a Día. Gracias por la invitación. Si quieren ver qué estuvimos hablando, véase ya mismo para arroba blanco lara. Ahí está en la publicación. En un rato le voy a contar detalles de lo que pasó el día de ayer en España. Esa canción fue protagonista porque fueron con la cual iniciaron los premios Juventud. Hablamos de Farruko Gracie junto a Steve Aoki con Ya Pa' Qué. Hubo presentación de Wisin, de Yandel Sinfónico. Se presentó también Camilo. Se presentó también por ahí Marc Anthony, que fue también escogido como uno de los agentes de cambio. En un rato hacemos un resumen completo de la edición 2026 de los premios Juventud. Por ahora aquí están Los Ángeles Azules, Otra Noche. Y aquí estamos en vivo, Descarados. De la calle, La Manda Más. Bienvenidos, bienvenidas.
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1: 6:21 minutos. Sí. Viernes de desmadre. Modos desconocidos. Bueno, les quiero traer actualidad de lo que pasó la noche de ayer en España con la edición 2026 de los premios Juventud. Varios colombianos estuvieron en los premios. Estuvo por ahí Juan Duque. También estuvo Aria Vega, que ganó como nueva artista, mejor nueva artista. Morat también ganó en el álbum Pop Rock. Shakira también ganó. Karol G, Bad Bunny. Párenle bola, Shakira junto a Burna Boy con la canción Die Die, que hizo parte obviamente del Mundial, canción oficial. Se llevaron el premio a colaboración OMG o Oh My God. Shakira también se llevó otro premio como artista premio Juventud Femenina. Y también ganó en la categoría de Mejor Canción Pop junto a Alejandro Sanz por la canción Bésame. Karol G, álbum del año por Tropicoqueta, y también ganó con Mejor Canción Urbano Rhythmic Verano Rosa junto a Fate. Ay, ay, ay. Bad Bunny fue escogido como el artista Premios Juventud Masculino y también Mejor Tour por Debí Tirar Más Fotos World Tour. J Balbi, Mejor Mezcla Urbana por la canción Tonto junto a Ryan Castro y DJ Snake. Mejor Dance Track para Ya Pa' Qué, Farruko, Gracie y Steve Aoki. Y la nueva generación femenina fue para Aria Vega. Obviamente también se llevó a cabo premios para la parte que nos compete también a nosotros como regional mexicano. Les voy a contar rápidamente, mi track favorito fue para Karim León junto a Alejandro Fernández con la canción Me Está Doliendo. Mejor colaboración música mexicana fue para Grupo Firme y Grupo Frontera. Ambos los hemos tenido aquí en la calle 96.9 por la canción llamada Modo Difícil. Mejor fusión música para Xavi junto a Grupo Frontera con No Capea. También hace parte de la programación de la calle 96.9. Tropical Hit para Dardos de Romeo Santos y Prince Royce. Afrobeat Latino del Año, Enemigos de Ozuna junto a BL y también Obi on the Drums. Productor del Año fue para el argentino Bizarrap y Mejor Urban Track para la sesión 066 de Bizarrap junto a Daddy Yankee. Mejor canción banda música mexicana para El Rey, recordando al grande Vicente Fernández junto a Alejandro Fernández. Mejor álbum de música mexicana fue para Karim León con Palabra de Tos. La mezcla perfecta fue para Ángel Aguilar junto a Marc Anthony con No Quiero Hablar.
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1: Y mejor canción pop rhythmic fue para Yo y Tú de Obi on the Drums, Quevedo y BL. Varias presentaciones, entre ellas de Morat también. Se presentó Camilo, que lanza nuevo álbum el próximo 9 de septiembre. Aprovechó para lanzar ese primer sencillo que la mayoría de artistas obviamente lanzan, valga la redundancia, para hacerle fuerza y para mostrar un poco de lo que se viene con el álbum. Marc Anthony se presentó también, se presentó Wisin con la Universidad del Perreo. Cantó también Muévelo Pa' Mí junto a Capo. Nodal también se presentó, Yandel Sinfónico, Silvestre Dangón, Morat, que cantó por ahí también Besos en Guerra, y también el cover que tienen de Los Bukis, de Tu Cárcel. Aria Vega también se presentó. Bueno, estuvo bueno. Yo trasnoché viéndolos. Es un resumen pequeñito de lo que pasó el día de ayer en España con los premios Juventud. Por ahora vamos con música. Aquí está Danny Ocean, 6:25 minutos. Es viernes, pero no es un viernes cualquiera. Es viernes de desmadre con La Calle, la manda más.
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0: Y yo quiero saber quién está conectado y conectada hasta ahora con Descarados, aunque hoy es desmadre, ¿no? ¿Y qué tantas ganas tienen de irse a ver a los Tigres del Norte?
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0: Y vamos a ver si tienen muchas ganas de ir al concierto, ¿no? Porque puede ser que digan, no, pues la verdad no sé. No creo, la verdad es que son los Tigres del Norte. La forma más rápida de hacerlo es ya mismo. @blancoalaire en Instagram. Ahí voy a saludarlo ya. @blancoalaire en Instagram. Para saber qué tantas ganas tienen ustedes de irse al concierto de los Tigres del Norte. Saludito hasta ahora para Victoria Díaz, que levanta la mano. Por acá también escriben a través de WhatsApp, dicen por acá, Blanco, quiero ir con mi esposa Maye. Me voy de una, @blancoalaire en Instagram, saludito para Poetaro, que levanta la mano hasta ahora. Porque desde ya estamos prendiendo motores para lo que va a ser uno de los conciertos más esperados de este 2026. Y por supuesto, tener de cerca todas estas canciones. Ay, papá. Es que me empieza a picar el hígado y la mano. Mi abuela decía, si le pica la mano le echas plata, papá. Métasela al bolsillo, ¿cómo no? ¿Quién está preparado para el concierto de los Tigres del Norte? ¿Y Camelia? Bueno, me voy para @blancoalaire en Instagram. Saludito para Nelson Pulido, para Milton Reyes, para Dianita Candía. También para Viviana, que levanta la mano. Vea, párele bolas. Ustedes tendrán la oportunidad de estar de cerca para verlos en vivo. Para que ese viaje musical por diferentes canciones y épocas de los Tigres del Norte se quede en su mente y en su corazón, y para que usted diga en algún momento, yo estuve viendo a los Tigres del Norte con La Calle en concierto, con La Calle La Manda Más. Justo en mucha canción, man. ¿Qué tal que de pronto usted esa noche en el Estadio El Campín de ese 7 de noviembre encuentra ahí el amor de su vida viendo a los Tigres del Norte? Puede pasar, ¿por qué no?
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0: Saludito para Pedraza también, que levanta la mano. Para Jessica,
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0: que dice, lista para ver a los Tigres del Norte.
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0: ¿Quién tendrá la oportunidad de irse al concierto de los Tigres del Norte? Saludito para Andrés Valencia. Para Marcelo Espina, que dice, yo quiero boletas. También para Natalia Forero. ¿Qué tal si eres tú la que se va al concierto?
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0: Los estoy saludando a través de @blancoalaire en Instagram para que levante la mano, para saber en manera real y directa quién está conectado hasta ahora con La Calle 96.9. Saludito para Ana Silvia Paz.
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0: Ay, Dios mío, es que este concierto es imperdible. La verdad es un concierto, se los digo, y no a manera de, ay, no, tan picado, no. Gracias a Dios he tenido la oportunidad de verlos en varias ocasiones. Papá lindo. Es un antes y un después, si no ha tenido la oportunidad de verlos en vivo. Oh, papá. Usted que de pronto va en camino hasta ahora a esa bolirrana o a echar tejo también. Ah, pero cancha larga, no, no empiecen ahí que canchita corta con plastilina, no, papi. Yo toca cancha larga con greda, papá. Y petaco mínimo. Y picada. Y que suene la mecha. Y de fondo esta belleza canción.

estamos preparados para ver a los Tigres del Norte en concierto. La pregunta puntual a las 6:45 es: ¿ustedes están preparados para verlos de cerca? No, es que hay muchas canciones, hombre. Pedro y Pablo. También aparte Golpes en el Corazón, La Jaula de Oro. No, esta que se llama La Mesera, Señor Locutor, La Camioneta Gris, Prieta Casada, Cuestión Olvidada. No, papi, lo que hay, vea Pacas de Aquilo. No, papá. No, papi, es que en serio en este momento estoy pasando de saliva.

0: Tigres.
1: Por acá dicen, vea, mi canción favorita. Bueno, aunque esa no es de Tigres del Norte. La carta, sí, por supuesto. Bueno, aquí estamos. La bala también, vea, canción sota. Saludos para Laurita. Arroba Blanco al aire en Instagram. Venga a ver tandita de saludos hasta ahora.
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1: Saluditos para Marcela Ospina, también para Marlene Velandia. Para Linita que levanta la mano, dice, yo estoy lista para llevar a mi papá. Plan familiar también, obviamente. En un rato vengo a saludarlos nuevamente. Vaya levantando la mano en arroba Blanco al aire en Instagram. Porque estamos preparados para irnos a ver, junto a ustedes, claro está, a los Tigres del Norte, 7 de noviembre, Estadio Nemesio Camacho, El Campín, con La Calle, la banda más.
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